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1: ¡Olis! Muy buenas tardes, amigos de La Mejor FM 98.5. Te saluda con mucho gusto Daniel Orduño, Danielita, mi amor. Y ya nos encontramos trabajando y en esta hora te hago una invitación para que nos escuches, porque resulta interesante que hoy estamos con mis amigos de Superautos Premier, la Chevrolet del Morelos, y estamos el día de hoy en un lugar diferente. Vamos a hacer una dinámica diferente. 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A lo mejor mis amigos de Superautos ya anteriormente lo habían hecho, pero para eso vamos a platicar con Grecia para que nos dé todos los detalles. Grecia, muy buenas tardes, ¿cómo estás?
2: Hola, buenas tardes, muy feliz, muy contenta de estar haciendo esta actividad que la verdad muy pocas veces la hacemos. Entonces los estamos invitando a todos, si nos ven por la calle, vamos a estar por el Morelos, vamos en esta caravana para que todos ahí nos sigan, nos piten, nos den ánimos.
1: Ándale. Bueno, es una dinámica que anteriormente, como bien lo dices, ya se había hecho, es la primera ocasión que me toca. Yo, mira, a mí me encanta este rollo de andar en la caravana, andar haciendo escándalo, yo para eso me pinto sola. Pero a ver, ¿cómo funciona esta caravana? ¿Cuál es el fin, el objetivo? Digo, invitar a la gente para que se una con nosotros, pero también, pues obviamente, mostrar un poco acerca de los carros, ¿verdad?
2: Ay, sí, a mí también me encanta andar en la calle. 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
1: 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Vamos a regresar a cabina con más música porque tú lo dices, somos la mejor.

0: aquí.
1: ¿Quieren promo? Pues marque porque, ¿qué creen? Tengo sushi.
2: Seguimos
1: de Chipotle Sushi. 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Y así que los invito a que marquen al 662-2151-985. ¡Vámonos! Bueno.
3: Bueno.
1: ¿Eh? ¿Qué ha habido?
3: Nada todavía.
1: Y tiene que haber del otro lado. ¿A quién tengo?
4: Hola, buenas tardes.
1: Hola, buenas tardes. ¡Guapas!
4: Ew.
1: Palabras con la letra W.
3: ¡Santo Dios!
4: Ya perdimos.
1: Ya sabía yo que... Ay, mira, neta,
3: esta promo.
1: ¿Saben qué, muchachas? La neta, Y cuando dije yo, a ver, la W, lo acabo de decir ahorita, dije, no, se van a quedar bien sacadas de onda. Y justo cuando dije, lo pensé, me contestaron lo mismo las dos. Ya perdimos, te saliste, oh, qué pues. Pero si hay palabras con W...
3: Pues sí, hay, pero tendríamos que googlear y no es el chiste.
1: ¿Saben cuál es la que yo diría primero?
3: Sí.
1: WC.
3: Yo diría 4.

0: Espérate, luego se enredan. Dijo Fausto y luego dijo la otra.
1: Es que dijimos juntas, pues. Ella dijo Fausto y dije...
0: A ver, póngase de acuerdo, pues. ¿Quién va a empezar primero?
2: Bueno, pues, Fausto, yo.
0: Foco, sobres.
2: Familia.
1: Feo.
0: Vea tú.
1: ¿Eh?
0: ¿Cuál dijiste?
2: Felicidad.
0: 5.
1: Fernanda.
0: 5.
2: Ay.
0: 4.
2: Flo.
0: 5.
1: Flaco.
0: Amalaya, 5.
2: Francisca.
1: Fernández.
2: Ferretería.
0: 5.
1: Fresco.
0: 5. 4. 3.
2: Fuego.
0: 5.
1: Fresa.
0: 5. 4.
2: Frambuesa.
0: 5. 4.
1: Fácil.
0: 5. 4.
2: Fútbol.
0: 5.
1: Francia.
0: 5. 4. 3. 2.
2: Ay.
0: 1. ¡Tiempo! ¡Ay! Francisco, frío, foca, ¿qué otra cosa? ¿Firulais?
1: Gente fiucha.
0: ¡Ándale! ¿Y cómo ayudarte?
2: Tú, cuando dijiste uno, dije la palabra fiado.
1: No
0: es cierto.
1: Tiempo se llamó.
0: ¡Qué mentirosa eres! ¡Qué bárbaro! ¿No eres la muchacha que mandó el audio? A la que le escuché el tono así como que... No, mejor ni me meto con ella.
2: No.
0: Pues me vengo contigo, ¿eh? Dice aquí la Renata, precisamente. Y ya dije el nombre. Que no. No alcanzaste. Y alégale.
2: Pues si quiere ganar a guava, así que no.
0: ¿Qué dice el público?
3: Buenas tardes, ya perdió, no dijo nada, se quedó callada.
0: Ya ves, yo lo mismo que yo también dije, yo se quedó muda. Sobre pues.
2: Bye.
0: No te preocupes, ahorita más adelante tengo otra promo, a ver si te animas a jugar.
2: Okay, gracias.
0: De nada, bye bye. ¿Cómo te llamas, ganadora? ¿Ganadora? ¿Cómo te llamas? Okay, no me cuelgues, tengo que tomarte los datos porque hoy cenas sushi, guapa. Hoy te toca romper la dieta, así que no me cuelgues. Dile al público, ¿dónde ganaste?
1: En la mejor 98.5 con el
0: Gotti. Eso es todo.
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1: 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Por lo pronto vamos a regresar a cabina con más música porque tú lo dices, somos la mejor.

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1: 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Vamos a regresar a la cabina con más música, porque tú lo dices, somos la mejor.
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1: 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Vamos a despedirnos, en nombre acá de Dulce en los controles, el Martín también en los controles. Yo soy Daniel Orduño, Danielita, mi amor, regresamos a cabina con más música, porque tú lo dices, somos la mejor.
3: Mexicano, Germán Román.

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0: Todo listo, muy, pero muy buenas noches. Hoy es jueves 8 de octubre del 2026. Quien te saluda, camisa número 25, el Panda Zambrano. Estamos arrancando las bromitas del Panda Show a través de la mejor FM en cadena y también por la aplicación de Claro Música en dos versiones, con picante y sin picante. 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Mensajito vía WhatsApp de la República Mexicana al 5599072632. Lo que es lo mismo, 5599 Panda, desde los Estados Unidos, el área es el 945-223-9850. No importa en dónde estés y con quién estés, la diversión comienza y llega a tu radio a través de la mejor FM y a todo el continente por Claro Música. Y arranco con Jonathan. Hola, buenas noches, ¿cómo estamos?
1: Bien, bien, mira, aquí queriendo hacer esa bromita a mi jefa.
0: A tu jefa, ¿cómo se llama la jechu?
1: Se llama Olga.
0: Olguilla, qué buena onda. Oye, qué broma para mamá Olga, la de los tamalitos.
1: Mira, pues la broma consiste en que, según yo, estoy aquí en el centro comercial, ¿no?
0: Ajá.
1: Que ahorita por lo nos enfermamos, mi esposa y yo.
0: ¿De qué se enfermaron?
1: De la gripe, me dio infección.
0: No manches, ¿neta?
1: Sí.
0: Órale. ¿Y luego?
1: Entonces, yo ya le comenté a mi jefa, según, porque ahora sí que yo guardé una feria. Bueno, tengo siempre guardar una lana.
0: Qué bueno, está chido eso.
1: Entonces, haz de cuenta que yo agarré, ya le comenté ayer a mi jefa, ¿sabes qué, jefa? Le digo, la neta, pues ando sin feria. Y como mi esposita se tanda, le toca su número a mi jefa esta semana.
0: Ok.
1: Entonces, yo le dije a mi jefa ayer, le digo, ¿qué crees, jefa? Que la neta, pues andamos sin feria, pues échame la mano, ¿no? Pues ahí ya lo andaba planeando, ¿por qué? Para que ahorita sea más creíble, ¿me entiendes?
0: ¿Y pero de qué se trata la broma?
1: Se trata de que, según yo fui al centro comercial ahorita,
0: uh-huh,
1: y se me hace, de decirle, se me hizo fácil, la neta, jefa, pues como no tengo lana, se me hizo fácil venir y abrir un bote de leche y me estaba yo llevando una pomada y un vaso entrenador, pues no tengo lana, y se me hizo, ¿no?
0: A ver, o sea, le voy a decir que me sacaste la leche del bote.
1: Ah, ahora sí que estaba sacando, ahora sí que sin albur.
0: A ver, Jonathan, pero si me estás hablando de leche, de pomada, de vaso entrenador, entonces debo entender que tienes un hijo o hijos.
1: Sí, tengo dos hijos, uno de 9 meses y uno de 7 años.
0: Ay, es que tengo que estar adivinando de acuerdo a sus planteamientos, ok. Entonces tú fuiste al centro comercial, sacaste leche, sacaste un vaso entrenador, pomada para la criatura de 9 meses, ¿y qué más te apañaste de para el de 7 años? ¿Qué podrá ser?
1: Y le voy a decir que traía unos yogures para mi otro chavo, ¿no?
0: Órale, perfecto. ¿Qué más o menos cuánto te gusta que traes? ¿Sacaste cositas de esta tienda departamental que suma más o menos cuánto? ¿Cuánto te gustaría?
1: Pues vamos a suponer que yo le voy a decir, ¿sabes qué, jefa? Pues la neta, yo le calculo unos 500 varos.
0: No, pues no, pero sé que le calcules, aquí, o sea, se supone que aquí hablando, no sé si voy a ser el gerente o el de seguridad, ahorita planteamos, yo tengo que hablarle con conocimiento de causa, no tengo que decirle, bueno, pues es que calculamos que es, no. Trae esto, no, pues, esto y suma no, tanto.
1: ¿Sabes qué? Sí, decirle, ¿sabes qué, jefa? Pues la neta, aquí me están cobrando 5,000 pesos para que me dejen chispar la bronca, ¿no?
0: Ah, caray. A ver, espérate.
1: La neta. ¿Pero y ya, pues no sé si te hagas pasar tú por el gerente o a ver, te lo paso si quieres para ver qué podemos hacer y a ver ya qué te dice.
0: Ok, perfecto, ¿no? Creo que te entendí, digo, yo creo que 5,000 pesos es mucho dinero, ¿no, compadre?
1: Sí.
0: Pues yo creo, mira, es que primero me dijiste 500, después ya te fuiste a 5,000. Pues ni tú y ni yo partamos mitad, 2,500.
1: No, bueno, así que... pues tú dime más o menos entonces cuánto, unos 1,000 varos o cuánto.
0: No, pues 2,500.
1: ¿2,500?
0: 2,500, sí. Oye, a ver, tú eres Jonathan, tu esposa se llama.
1: Mi esposa se llama Evelyn.
0: ¿Cómo eres físicamente, Jonathan?
1: Yo soy güero. Soy güerillo, ojos verdes. Tengo 4 tatuajes, 3 en el brazo derecho y 1 en el brazo izquierdo.
0: Ok, ¿tienes chamba o andas desempleado?
1: No, tengo chamba, gracias a Dios.
0: Ok, ¿a qué te dedicas? ¿Qué tipo de actividad?
1: Yo trabajo de electricista.
0: Entonces voy a decir dentro de mi argumento que tú comentaste, obviamente en tu defensa, que no tienes trabajo, ¿ok?
1: Sí, sí.
0: Perfecto, no tienes trabajo. Y aparte que tu niño de... bueno, que tus hijos pues como no tienes trabajo, pues no han comido desde hace tiempo, tu esposa está enferma. O sea, una serie como de mentiras para ver si tu mamá cómo apoya con esa situación. Ok, entonces yo voy a empezar la broma, pidiendo, pues, obviamente, información relacionada a esta situación. Cuando te toque, pues ya entras. No, pues sí, jefa, pues es que la net se me hizo fácil y ya lo que me estás planteando. Ok. Pues vamos a pegarle, señores, en directo desde el Panda Cool Center. La diversión está en este Casto Show.
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0: Listo, papá, ya entro.
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9: Bueno.
0: Sí, bueno, tan gentil, por favor, con la señora Olga.
9: Soy yo.
0: Señora, ¿cómo está?
9: Bien, bien, ¿y quién habla?
0: Mire, habla el licenciado García, soy gerente de la tienda departamental de Tecámac. Solamente hablo para pedirle alguna referencia, si es tan amable. ¿Usted conoce a un ciudadano, 28 años de edad, blanco, ojo verde, que responde al nombre, permítame, Jonathan?
9: Sí, dígame.
0: ¿Qué relación tiene con usted el señor Jonathan?
9: No, pues es que lo conozco de toda la vida, es mi hijo.
0: Ah, es su hijo. Mire, pues, lamentablemente o desgraciadamente su angelito, pues, llegó aquí a la tienda departamental. Él argumenta que tiene una pareja de nombre Evelyn, que pues está enferma, ¿sí? Él incluso, sí, efectivamente me estaba comentando eso, tiene dos hijos, uno de 9 años y otra criatura de 11 años.
9: Iker y Santiago.
0: Y Santiago, sí, es la información que me está dando. Yo entiendo perfectamente que él dice que oficio es electricista, pero que anda sin trabajo, pero yo no sé en realidad si no tenga apoyo por parte de la familia. Pero el hurtar, el robar, el tomarse las cosas de una tienda departamental, pues no se vale, ¿sí? Las cámaras lo descubrieron, pues robándose, leche para bebé, también pomada, artículos, yogurt, ropa, más o menos suma 2,485 pesos. Entonces nosotros tenemos que llamarle las autoridades aquí del Estado de México para hacer la presentación, pero nos está pidiendo la oportunidad de poder platicar con usted. ¿Sí lo identifica como familiar?
9: Sí, pues es que es mi hijo, licenciado. ¿Y qué crees? Le voy a decir algo. No es que no tenga el apoyo. El apoyo lo tiene.
0: Sí.
9: A mí me sorprende que él haya hecho eso. Usted lo acaba de decir. Él es una persona trabajadora. Dígame dónde está. ¿Dónde lo tiene?
0: A ver, si estamos hablando con plata, sí me gustaría que habláramos en ese mismo tenor. ¿Su hijo sí está desempleado?
9: Sí, la verdad es que sí está desempleado, señor. Mire, creo que nosotros como papás damos la vida por nuestros hijos, con nuestra pareja, cuando nos es leal y nos es fiel. Ajá.
0: Sí.
9: Se quedó sin ni un peso. Licenciado, yo quiero que, es mi hijo y la verdad, a lo mejor sí cometió ese error, pero él nunca había hecho eso. De verdad. Él nunca
0: mire, pues ya las autoridades y el Ministerio Público determinará si en otras ocasiones ha robado, ha hurtado. Sí, no, la verdad es que yo no lo conozco. Yo no puedo hacer una señalización referente a esto, yo solamente hablo sobre los hechos. Y mire, yo lo entiendo, señora, le agradezco la apertura y que esté colaborando en esta investigación, pero yo creo que hay muchas familias mexicanas y muchos hombres que estamos bajo las mismas circunstancias, ¿sí?
9: No, todo. Sí, mire, eso no es justificación para mí. En realidad no. Pero, o sea, usted lo dice con la sangre fría, por licenciado que es. No,
0: y es mi trabajo.
9: Lamentablemente.
0: Es mi trabajo.
9: Yo lo sé. Es a lo que voy. Usted me va a entender. Salga así un poquito de su rutina y usted como jefe de casa, ¿qué haría? Y luego, licenciado, pues,
0: mire, yo creo que lo
9: principal. Usted tiene un poder.
0: Sí.
9: Lamentablemente, usted tiene un poder. Ahorita usted lo tiene bajo su custodia. Ahorita usted lo tiene y puede hacer de él añico, si usted lo desea. pero en casa lo está esperando.
0: Yo no tengo hijos labregones como su hijo. Yo tengo dos pequeños. Y usted me pregunta, yo le respondo con esta comunicación que estamos teniendo. ¿Qué haría yo? Pues educarlos. Claro. Yo creo que es lo que tenemos que hacer.
9: Yo creo que todo. Le voy a decir algo.
0: Sí.
9: Usted está hablando de hijos que tiene a su poder, no del labregón de mi hijo. Un labregón da la vida por sus hijos. Qué bueno que usted tenga el estudio, qué bueno que usted tenga la posibilidad de estar educando a sus hijos. Lamentablemente el mío lo vio por las necesidades de su
0: Pero
9: casa.
0: Robando no se llega a ningún buen puerto, señora.
9: Yo lo sé. Nada más dígame a dónde
0: Yo creo que si tiene usted. Y así como me está hablando usted de una forma frontal, directa, ¿por qué no recurrió a usted? ¿Le hubiera negado el apoyo económico o de leche para su nieto, de comida, de algo?
9: Porque yo no sabía, señor. Yo no sabía eso hasta que usted me está marcando. Le juro que él ha tenido mi apoyo siempre. Y creo que ya nos estamos como que saliendo del contorno.
0: No, yo creo que no nos estamos saliendo. Mire, nosotros estamos aquí en Rancho Sierra Hermosa, ¿sí?
9: Ah, déjenme, voy para allá.
0: Sí, se lo voy a comunicar, permíteme un segundo, por favor. A ver, por favor, toma el teléfono, ya es tu madre.
1: ¿Qué? Bueno.
9: ¿Qué pasó?
1: Vine a traer la leche, pues no tenía fe y se me hizo fácil, la neta, agarrar un vaso de leche y un vaso entrenador y...
9: ¿Pero por qué no me dijiste, güey? ¿Pero por qué no me avisaste?
1: Es que ves que te había dicho yo ayer, jefa, que la neta no andaba sin feria, pero pues hasta como le dije, Evelyn, deja voy, le digo, la neta, tengo una feria. Yo le dije que tenía una feria, cosa que no es cierto, y la neta, pues, se me hizo fácil, jefa.
9: Pues voy para allá.
1: Sí.
9: Voy para allá.
1: Sí, sí.
0: Ya llegó la
9: otra.
0: Sí, bueno, señora Olga.
9: Bueno, sí, dígame.
0: Mire, solamente un favor, ya llegó aquí el Ministerio Público, ya está el oficial, se lo va a remitir al Ministerio Público, se lo voy a comunicar para que usted no venga aquí a la tienda, sino directamente vaya al Ministerio Público, ¿de acuerdo?
9: Ah, okay.
0: Se lo voy a comunicar. Sí, oficial, es la señora madre, sí, y es que quiere venir, pero que vaya directamente para allá.
5: Ah, okay. Es la persona, ¿verdad? Buenas noches, jefa.
9: Buenas noches.
5: Oficial Melquiades, 8404-4530, adscrito a la región Tecama. Estamos en un 0.37. ¿Con quién tengo el gusto, reina?
9: Con la señora Olga.
5: Doñita, ¿qué tal? ¿Cómo está? Miren, pues, portadores de malas noticias aquí. Nos remite el licenciado a precisamente su hijo, ¿verdad? De nombre Jonathan. Ya platicó con el licenciado, me imagino.
9: Platiqué, pero no sea malito, deme la oportunidad de ir a verlo, por favor, para hablar con usted.
5: Mire, yo le voy a informar que va a ser remitido al MP de Tecama por esta situación. Oiga, pues como que robarse un bote de leche, sí está muy mal económicamente el hijo.
9: Pues sí, yo lo sé que está mal, pero lamentablemente...
5: No, que si está mal económicamente, jefa.
9: Sí, la verdad, sí, muy mal.
5: Hijo,
9: muy mal
5: económicamente. Me conmueve esta situación. ¿Por qué no se sientan a platicar en familia, arreglan estas situaciones para que no se repitan? Su hijo, me imagino que es reincidente, ya ha hecho estas situaciones en otro lugar. Le pregunto.
9: No, ajá. La verdad, no es la primera vez. Créame que yo hasta, le juro que me sorprende toda esta situación, la verdad.
5: Pues sí, es un tema muy conmovedor, o sea, llevarle leche a su hijo porque su hijo la necesita, pues realmente es un motivo muy, muy... Muy triste, de verdad. Mire, estoy teniendo la atención de decirle dónde será trasladado. Será trasladado al MP de Tecama, que es el 38.5 de la México Pachuca, y ahí va a estar. Pero yo sí le pediría que hable con el licenciado. Es un problema, pues, muy pequeño, que se puede hacer una bola de nieve. Y mire, 3 años en la cárcel de una persona inocente, pues no puede ser esto. Usted detenga esta situación, ¿cómo? Hablando con el corazón, hablando como madre, sacando las palabras exactas para pues abrirle el corazón a este licenciado. Dígale, explícale, pídale el perdón. Ajá. Yo no puedo, mire, yo lo único que vengo a hacer es a mediar. a tratar pues, de implantar la justicia por esta situación. Pero mire, hasta un perro entra a una carnicería a robarse un hueso para llevarle a su cachorro. ¿Sí? Hasta un perro. Entonces, a mí me... Yo soy padre de familia y me conmueve mucho esta situación. Mi nombre es el oficial Melquial. Yo voy a ponerle en la línea al licenciado.
9: Ayúdeme, no sea malo. Ayúdeme, por favor. Usted dígame qué hago.
5: Usted ayúdeme a ayudarle. Ayúdeme a ayudarle, jefa. Porque yo lo único que soy es un poder ejecutorio, que me tengo que ejecutar la ley. ¿Cuál es la ley? Remitirlo al MP. En el MP, imagínese.
9: No, no lo lleve. Yo dígame usted a dónde lo veo.
5: Mire, de usted depende. De usted depende, o sea, ofrezca disculpas, hable como madre, ¿eh? Lo único que puede hacer el gerente, el licenciado García, pues, es abrirle su corazón, hable con él. Yo voy a estar aquí al pendiente, ajá. Apunte mi placa de 8404530-4, adscrito a la región 10 Tecámac, pero háblele, ayúdeme usted también, porque todos somos la seguridad, todos.
9: Sí.
5: Ustedes, sí, nosotros, las instituciones, el pueblo, somos una cadena, exacto, una cadena donde nos tenemos que ayudar. Sí. Es un padre de familia, es un perro que entró por un hueso.
9: Ajá. Sí. Entonces, sí, la verdad
5: es
9: que sí.
5: Entonces, yo voy a poner en sus zapatos, madre, yo soy padre de familia, hable con el gerente, ábrele su corazón a palabras, ofrézcale una disculpa. Yo no sé de verdad, pero usted me va a ayudar, por favor.
9: Permítame.
5: Licenciado.
6: Sí, dígame, oficial.
5: Permítame, la venia, la señora está muy preocupada, Quiere ofrecer unas palabras a usted con todo el dolor, con todo el corazón. Yo la pongo en sus manos. Yo estaría al pendiente de que se ejecute el derecho, nada más, y la justicia. Si usted me dice que me lleva al MP, me lo llevo. Pero permítale a la señora.
6: Licenciado García, dígame.
9: Por favor, licenciado, le pido de todo corazón que le otorgue el perdón a mi hijo. Nunca lo había hecho, te lo juro.
6: Mire, señora Borga, yo firmo
9: un papel.
6: Yo apelo a su petición, lo único que espero que entienda que es mi trabajo. Llevo colaborando 8 años en esta tienda y créame que los hurtos, los robos y más en los últimos 2 años han ido en ascenso. Entonces, si nosotros tomáramos esa decisión de estar pues teniendo ciertas distinciones por la gente que entra a robar, pues imagínese nada más. Yo estoy cumpliendo con mi trabajo. Entiendo perfectamente su sentir, pero lamentablemente no puedo.
9: Por favor, no sea malo. Deme la oportunidad de yo darle la cara.
6: Pero mire, lo único que puedo hacer es esperarla aquí en la tienda y que pague el total, los 2,495. No sé si usted pueda cubrir esta cantidad del adeudo de lo robado por parte de su hijo.
9: Pues si me va a hacer la prórroga de ahorita moverme, de hacer hasta el posible.
6: ¿Tendría forma de pagar y cubrir esta cantidad del robo de Jonathan?
9: Mire, pidiendo apoyo con la familia y pidiendo ayuda, lo que yo pueda juntarle, por favor, denme esa oportunidad.
6: Yo solamente le daré una prórroga de 45 minutos.

0: No sea así, por favor, dame la oportunidad de darle la cara por mi hijo, por favor. De verdad, nosotros le podemos demostrar con papeles.
1: Es que, mire, no le podrían dar más de 45 minutos, ¿sí me entiende? Entonces es complicado. Bueno, aquí la espero. Cuando llegue, pregunta por mí. ¿Anotó mi nombre?
0: ¿Por quién, perdón?
1: Licenciado García.
0: Ah, ok. Sí, ahorita voy para allá.
1: Y cuando llegue, solamente le preguntaré una cosa y espero me la responda. Le preguntaré cómo se oye el Panda Show, que es una broma de su hijo.
2: ¡A toda máquina!
3: ¡Broma! ¿Dónde estás en las bromas del Panda Show? ¡No es cierto! Es una broma de tu boboque, de tu güero desabrido.
0: Regrésate, es una broma del Panda Show.
3: ¡Ah, ya se habían salido de la casa! ¡No manches!
1: ¿Llevas en camino, Olga?
0: Te iba a mostrar al maldito licenciado, que le dijo la bregona a mi hijo.
1: Oye, Olguita, un favor, ¿puedes quitar tu altavoz para escucharte bien, por favorcito? Quita tu altavoz para que tu hijo Jonathan te diga por qué la bromita. Jonathan, dile por qué la broma, mamá.
4: Jefa, jefa.
0: ¿Qué pasa, hijo?
4: La broma nada más es para que pudieras dulce en un rato la tu noche. Saben que las quiero y las amo mucho a todos.
0: A ver, es un pendejo.
1: Sí, creo que sí. Oye, tu mamá ya está llorando, Jonathan.
0: Siempre hago todo por ti. Y yo
4: sí, jefa. Yo la sé, jefa, es una broma, no.
1: Para que vea cómo si tengo.
0: César, y yo allá abajo a buscar al maldito licenciado que te dijo labregón.
1: Para que vea cómo si tengo razón de que es un labregón, la hizo llorar.
0: Sí, siempre. Oiga, mi hijo y nunca se ve que nos dan una broma a ustedes.
1: Que aparte de todo, aparte de mentirosa y tener un hijo labregón, usted dijo que Jonathan no tiene chamba y sí tiene chamba, ¿eh?
0: Por el momento no tiene trabajo.
4: Es que es para calmar las aguas, mi panda.
1: Bueno, pues mira, pues fue una bromita, mija, pues regrésese al cantón, pues a descansar, ¿no? Pues
0: digo. Sí, ya voy para allá.
1: Bueno, pues dígame, por favorcito, Jonathan y Olga, ¿cómo se oye el Panda Show?
4: A todos.

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2: Y bueno, mi gente, estamos de vuelta contigo en este jueves 8 de octubre del 2026. Estás escuchando el Panda Show a través de La Mejor FM en cadena. ¿Quieres tu bromita, mensajito vía WhatsApp? 5599072632 desde los Estados Unidos. El área es el 945-223-9850. Te acompaño a través de Claro Música y estoy en Texas. Ahí está Cecilia. Buenas noches. ¿Cómo estamos? ¿Qué haciendo, mija?
3: Hola, buenas noches. Aquí andamos saludándolos a todos desde Dallas, Texas.
2: Ay, mira, ¿sí hace cuánto tiempo que te fuiste a Dallas?
3: A Dallas, desde que era bien jovencita.
2: ¿En serio?
3: Sí, hace 22 años.
2: ¿De hace 22 años te fuiste a Dallas?
3: 22 años.
2: Okay, y a los
3: 22 años aquí en Dallas.
2: ¿Y a los Estados Unidos hace cuánto tiempo te fuiste?
3: No vale decir
2: adiós,
3: ahí te la
2: haré. Ay, sí, qué buena onda. ¿De dónde eres originaria, muñequilla?
3: Soy originaria de Celaya, Guanajuato.
2: Órale, y pero emigraste Celaya, hace 22 años, te nos fuiste. ¿Y piensas regresar o ya no?
3: Pues ya tengo mi vida hecha aquí en Dallas. Ya tuve dos hijos más, me casé con mi esposo acá y bueno, venía divorciada de México. Uh-huh. Y tenía tres hijos. Mi esposo pues me recibió con mis tres hijos, se casó conmigo y ya regresé a ver a mis padres y ya Dios me dio la dicha de volver a regresar a mi país y estar allá, y en 15 días, si Dios quiere, también voy para allá.
2: Qué buena onda, me da muchísimo gusto. Entonces, digamos que en México tuviste un matrimonio o una relación. ¿Con cuántos hijos? ¿Con tres?
3: Tres hijos, sí, tres
2: okay.
3: hijos.
2: Allá. ¿Y en Estados Unidos con tu otra relación tuviste más hijos o no?
3: Sí, tengo dos hijos.
2: Anda, o sea, cinco en total.
3: Cinco.
2: No cabe
3: cinco
2: duda que sí te encanta estar en Dallas.
3: Mucho, mucho, mucho, mucho.
2: Oye, ¿y tu mamita muy preciosa bien. Dónde vive?
3: En Celaya, Guanajuato.
2: ¿Y ella se llama?
3: Celaya, Guanajuato. Se llama Hortensia.
2: ¿Y qué bromita para Hortensia?
3: Bueno, pues le quiero hacer saber, ¿verdad? Que pues ahorita aquí vino mi hija con su novio. Uh-huh. Y pues que vino a pedir la mano, pero que pues yo no estoy de acuerdo porque pues es un señor de 46 años y
2: ajá.
3: Ya no. O sea, no, entonces como mi mamá crió a mi hija hasta los 10 años cuando yo me vine para acá, ajá. Entonces le voy a decir que a mí no me corresponde eso, yo no quiero saber nada, que yo que hable con ella, porque yo al menos no le voy a dar, como quien dice, mi bendición, que ella si se la quiere dar y si le va bien, le va mal, es bajo su responsabilidad ella.
2: Está buena esta broma. A ver, ¿cómo se llama tu hija? ¿Me mencionaste?
3: Mayra.
2: Mayre, ¿y Mayre es una chiquilla de qué edad?
3: Ahorita tiene 26 años.
2: Ah, bueno, ya está bastante grandecito. Okay. Entonces te llegó con un tipo a tu casa en el cual se quiere juntar, se quiere casar, mayor que ella. ¿Qué tanto mayor?
3: Pues nomás 20 años.
2: Ok, entonces, no, pues un poquito más, ¿no? Pues de unos 55 para volarnos la barba, ¿no? Vamos a preguntarle a Mayra. Vamos a preguntarle a Mayra. Hola, Mayra, buenas noches. ¿Cómo estás, mija?
4: Bien, Glenda, ¿y tú?
2: Ay, ¡qué gusto no saludarte! Oye, neta, tienes 26, te escuchas bien morrita.
4: Ay, sí, también
3: no, se ve.
4: Dicen que me ve de 18.
2: Ándale, pero centímetros, porque has de estar muy chaparra. Oye, vamos a poner en aprietos a tu abuelita porque te enamoraste de un tipo mayor que tú, ¿te parece?
4: Sí.
2: Perfecto, lo quieres argentino, lo quieres cubano, lo quieres cholo, ¿cómo lo quieres?
3: Ay, pues así como si fuera un trailero como maleducadillo, ¿no?
2: Un trailero maleducado. O sea que a tu mamá no le gustan las personas irreverentes.
3: No, es muy fijada de que, ay, te fijaste, ay, que mira que el novio que trae esa, ay, mi vida, y así, pues como que mamá, es de como ella va a la iglesia, así como que es así bien, como que quiere casi todo bien, bien perfecta.
2: Bueno, entonces, maleducadillo, como acabas de decir, y 55 años. En eso quedamos. Empiezas tú la broma, Cecilia, muy preocupada, indignada. ¿Cómo es posible? Ya hablé con este tipo no se merece a mi hija, mira nada más, aparte de que está muy grande, la forma que se expresa es un trailero, y mira nada más, y pues ya se la pasas a Mayra, y ahí nos vamos haciendo. ¿Estamos listos, familia?
3: Sí, ya, listos.
2: Vámonos, le pegamos, señores, en directo desde el Panda Go Center, la diversión está en Aztec, Astro Show.
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2: Excelente. Sale Ceci. Estás pero sí medio enojada, ¿eh?
8: Buzón de voz. 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
2: A ver, marquemos de una línea pública, por favorcito. ¿Con quién vive mami? ¿Con quién vive Orte?
3: Con mi papá y mi hermano. Y mi hijo que tengo allá también.
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10: Hola.
3: ¿Qué haces, mijo?
10: ¿Qué pasó, ma? ¿Estás aquí en trabajo? ¿Pero?
3: Sí, ¿y hasta qué hora sales?
10: A las 11.
3: Estoy bien enojada.
10: ¿Ahora por qué?
3: Ay, Mayra vino con un idiota aquí que según ella que... Ay, nomás que me metí para acá, para el baño. Que según ella que le demos la mano de... Que se quiere casar con un baboso. Y le estaba hablando a tu abuela porque traigo bien harto coraje. Y que le dé la mano y que no sé qué. Y a mí ni siquiera me avisó. Yo todavía ando toda mugrosa del trabajo y nomás llegó con él aquí. Yo no sé tu hermana qué está pensando. Que el viejo este tiene 55 años.
10: Ay, que no digas estupideces, Mayra.
3: Ay, pues yo qué sé, pues así me... Ay, nomás que ahí están en la sala. Y luego me da pendiente porque ya va a llegar Martín y ahora que los ve aquí, ay, digo que puros corajes me hacen pasar. Pues no sé, que según que la que si le doy la mano, que ella nomás vino a presentármelo, que se quieren casar en diciembre y que está muy enamorada y que no sé qué tantas babosadas me están...
10: ¿Cómo se puede enamorar de un güey de 55 años?
3: Pues ella dice que lo ama y luego se vira re feo. Es trailero, ahí lo conocí en la gasolinera. ¿Quién sabe cuál sea el motivo? Pero dice que ella está enamorada. Lo malo aquí es que se quieren casar. Si se juntara con él, pues a mí me vale. Ya que por eso dije que se fuera de la casa a hacer su vida como quiera. Y ahí están en la sala.
10: ¿Qué vas a hacer? ¿Qué le vas a decir?
3: Quiero que mi mamá hable con ella, pero ¿no estás ahí con ella?
10: No, estoy en la casa.
3: Me voy a acercar con Mayra ya a la sala y allá habla con ella, porque yo no sé qué estupideces están aquí. Ya quiero que se largue de la casa, que va a llegar más. ¿Puedes hablar rápido con ella?
10: Sí, pero dile que en privado, que no quiero que me escuche nadie más ahí.
3: Ok. Mayra, te habla Derian, que vengas para acá, para el baño. Ahí va, para el baño.
2: Señora suegra, regáleme mientras una cervecita, ¿no? Por favorcito. Porfa, pues mientras estamos bueno, aquí esperando.
3: ¿A qué le voy a estar regalando? Aquí no tomamos, señor.
2: Oh, pues digo.
10: ¿Ahora qué hora traes? Está diciendo mi mamá.
11: Es que mira, es que él se llama Jaime, ¿verdad? Tiene 55 años. Y yo lo conocí, pues, en mi trabajo. Y pues... pues él me traía regalos, ¿verdad? Y él es trailero. Y pues así me enamoró y pues me traía dulces de México y pues hasta me trajo una cajeta. Entonces,
2: Oye, cariño, ¿qué onda con tu mamá? ¿Para qué hablando de todos?
11: Espérame.
2: Yo vine a pedir tu mano, a hablar con ella, pero...
11: Espérame, estoy hablando con mi hermano. Derian, sí. Y pues me voy a casar en diciembre.
2: Perdón, se me salió.
10: ¿Eso es lo que quieres?
11: ¿Me mandas?
2: Se me salió.
10: ¿Eso es lo que quieres?
11: Sí, pero mira, yo sé que es mayor que yo, pero pues también mi mamá y Martín se llevan años. Ahí está, también. Pero,
10: ¿estás de acuerdo que nos llevan casi 30 años?
11: Pero es que es muy lindo, Derian.
10: Ya, te voy a decir algo, te voy a dar mi opinión, pues. A final de cuentas, pues, tú vas a hacer lo que quieras, ¿no? Nada más te va a dar de vista. Nada más, pero tú dime, ¿me estás escuchando nada más tú? Que no me oiga nadie más.
11: Sí.
10: Tú dices que yo en mi vida tuve a la mejor persona que pude haber tenido, que fue esta Mónica. Que supiste también que en mi vida tuve a la peor persona que pude haber tenido en mi vida, que fue Norma. Como experiencia te puedo decir, nunca terminas de conocer a una persona. ¿Por qué? Porque te puede salir con algo después. Y más que nada yo...
2: Mi amor, ya te van a dar el sermón. Primero tu mamá, que no quiere hablar, que no me quiere aceptar. Luego viene acá el sermón de tu hermano. Oye, pues entonces yo estoy haciendo las cosas correctas, vine a hablar con tu mamá, a pedir la mano, sí, ya le expliqué, soy divorciado 3 veces,
10: a ver,
2: nos amamos.
10: Hermana, si él no nos va a tener el respeto de que hablemos tú y yo, pásamelo, yo le voy a decir.
11: Ok, aquí te lo paso. Ok, Darian, pero, o sea, trátalo bien, Darian.
10: Sí, o sea, sí, pero obviamente también, si él me empieza a decir, yo también lo voy a decir.
2: Acá Jaime, ¿quién habla ya?
10: Hermana de Mayra.
2: ¿Qué pasó, cuñado?
10: No me diga cuñado, por favor.
2: Pues, ¿cómo no? Si digo, si ya el tesoro ya me lo entregó. Vine a hablar con tu mamá porque nos vamos a casar, estamos formalizando, nos vamos a casar en diciembre, you know? Estamos acá en Dallas.
10: Diga, cuñado, te lo estoy pidiendo, por favor.
2: Pues, entonces, ¿oquete o cómo quieres que te llame? ¿Muerto de hambre o cómo? ¿Estás en México, no? Los triunfadores estamos acá en USA. ¿Cómo quieres que te llame? ¿Cuñado no quieres? ¿Muerto de hambre? ¿Cómo quieres que te llame?
10: Por mi nombre.
2: Idiota, entonces. ¿Así te llamas, no? ¿Idiota o idiotita? ¿Para qué quieres hablar conmigo?
10: Primero, yo no le estoy hablando mal.
2: No, pues es que le estás dando un sermón a mi mujer. Mira.
10: ¿Es el respeto que le va a tener a la familia?
2: Mira, listen. Te voy a decir cómo están las cosas. Mari y yo nos cuadramos en el amor, ¿sí? Nos conocimos, nos tratamos. Sí, es correcto, yo soy mayor que ella. Tu hermana tiene 26 y yo tengo 55. ¿Ok? Bueno, ¿y qué? Si no es ningún problema, no es ningún delito, los ombligos llegan al mismo lugar. Ahora, yo vine muy respetuosamente a hablar con tu mamá Cecilia, que por cierto, muy fodonga, si huele horrible, para pedirle la mano. Porque a mí me dijo Mayra, ¿sabes qué? De una vez, luego mi mamá workea y todo, venimos a hablar. Y resulta que le está hablando, creo que a una anciana que no sé qué dónde, quién sabe en qué lugar. Y resulta que contestas tú.
10: Mire, primero yo no me estoy faltando al respeto.
2: Ni yo tampoco te estoy faltando al respeto. Estamos hablando... A ver, ¿eres hombre o qué?
10: Dígame. ¿En algún momento yo le dije imbécil, idiota, toquete?
2: A ver, ¿en algún momento yo te estoy faltando al respeto, men?
10: Esas palabras son faltas al respeto.
2: No. A ver, espérate. Que te esté describiendo es muy diferente, men. Es muy diferente, porque escucho tu actitud, escucho cómo eres, you know, y solamente he sido descriptivo.
10: Yo puedo hacer como se me pegue mi gana.
2: Pues por eso, un
10: pero
2: idiota.
10: No voy a venir a decir que puedo o no puedo hacer. ¿Estamos de acuerdo?
2: Solo que eres un tontito. Pero mira, aquí no se trata de describirte ni de decirte tus verdades.
10: Pues para que empiezas.
2: Aquí el problema es que tu jefa te habló por teléfono, you know.
10: ¿Y con todo qué?
2: ¿Para qué no lo sé? Ahora.
10: Primero porque somos familia. Y la familia lo tiene que saber.
2: Ah, tú eres una mascota y eres un perdedor. Estás en México. Ya te dije y te lo vuelvo a repetir. Los triunfadores estamos en USA. Acá estoy yo. Acá está tu hermana. Acá está tu jefa. O sea, acá estamos los triunfadores. ¿Tú dónde estás?
10: Yo tengo mi hermana.
2: Mi amor, te habla tu hermano. Es que mira, nada más. O sea, acá cree que me va a pantallar y todo porque es tu hermano. Yo te dije, voy a defender nuestro amor, ¿ok? I love you.
11: Darian.
10: ¿Eso es lo que quieres, hermano? ¿En serio? Fíjate cómo me faltó el respeto. Yo le hablé bien, tú me dijiste hablarle bien, yo le hablé bien. ¿Y así va a tratar a la familia?
11: Ay, Darian.
10: Tú sabes que esos problemas yo nunca se los traje a mi mamá.
11: Ay, es que Darian, no manches.
10: O sea, tú prefieres andar con alguien que nos hable así a nosotros, a la familia, que insulte a mi madre, que insulte a tu madre, que con mucho esfuerzo te llevó para allá. Y yo que con mucho esfuerzo te estoy atendiendo, te estoy hablando, te doy mi apoyo. Al final de cuentas tú sabes lo que vas a hacer. Pero la verdad, tú sabes que en cuanto andes con él vas a perder a la familia.
11: Ay, no es cierto. No, no me digas esto.
10: Mira, la verdad sí, él va a empezar a hablar a nosotros. A ver, ¿también? Tú dime, ¿por qué es lo que te digo? ¿Quién nos va a empezar a hablar así? ¿Tú crees que eso lo vamos a tolerar nosotros? ¿Cómo me dijo Soquete?
7: Es
10: dijo,
7: que yo lo amo, yo quiero estar con él.
12: Es un perdedor. You know, es un perdedor. Eso es lo que es.
7: Ya cálmate, espérame. Derian.
10: Pues mira,
7: quiero que vengas a mi boda, Derian. Yo sé, mira, él es trailero y te puede pasar en el trailer.
12: Dile que acá le matamos el hambre.
10: ¿Tú crees que con esas palabras que me dice yo voy a tener ganas de ir?
7: Pero yo quiero que estés aquí, Derian.
12: Dile que venga y por primera vez va a comer un buen steak. Va a comer carne.
10: No, hermana, si sigue así ya no voy a hacer los puntos.
7: Derian. Derian.
10: La verdad, que deje decir todo lo que la familia te ha dado por alguien así. No, gracias.
7: No me digas eso, Derian.
12: Baby, baby, no llores, baby. Aquí tienes a tu trailero que siempre te va a cuidar.
7: Derian, ¿puedes hablar con mi mamá y decirle que nos dé la mano? Porfa.
12: Nada más queremos la mano porque lo demás ya me lo diste, cariño.
7: Derian, ¿te paso a mi mamá?
10: Pásamela, por favor.
7: Ok. Bueno.
10: ¿Qué pasa, mamá?
7: Ay, hijo, ya hasta me siento mal, me duele la cabeza con este escuincle y todos los problemas que me traen.
10: Yo ya le dije a Mayra más que si que yo no voy a aceptar nada de esa. O sea, yo le estoy hablando bien, me estoy hablando bien y me está diciendo que Soquete, que muerto de hambre, que porque estoy en México. Y la neta, esas cosas no van. Y yo sí le dije su verdad por teléfono. Yo le dije, Mayra, ¿sabes qué? Te casas cuando pierdes a la familia. Porque todavía me dice que quiere que vaya a su boda. Y le dije, no, yo no me voy a presentar. Él me puede conseguir papeles y todavía por teléfono me dice que sí, que para que él me pueda resolver la vida y que me va a quitar la muerte.
7: No, espérate, aparte de cómo habla, está feo. Trae el pelo así largo, como si nunca se bañara en el tráiler. Así todo socroso, todo feo, feo, feo. Que yo soy vieja y no me fijara en
12: perdón,
7: eso.
12: Se me salió, perdón, suegra.
7: ¿Escuchaste cómo se aventó un pedo?
10: Sí. Sí, eso es una
7: falta. Está de pedorro y que quiere una cerveza y trae. Haz de cuenta que parece, ¿sabes cómo? Como el amigo de Daniel, el ese.
10: El Johnny.
7: Chazán, así, ¿no? Como el chazán, así de viejo y así de clacada y así el pelo largo, haz de cuenta. Así. Asqueroso. Yo estoy con los nervios ahorita porque va a llegar Martín.
10: Déjalo que llegue.
7: ¿Cómo me va aquí?
10: Déjalo que llegue.
7: Ay, sí, que se me hable aquí.
12: Perdón, suegra, perdón, se me salió, pero es que ando un poco mal.
7: Qué marrano, de veras, qué marrano.
12: Perdón.
7: Ya se pueden retirar, yo creo que ya mejor que se vayan.
12: I'm sorry for you.
7: Que ya se vayan, ahorita le voy a decir a Mayra que ya se vaya. Yo no le voy a decir nada. Ay, si se quiere juntar con... Ay, qué marrano.
10: ¿Puedes abrir?
7: ¿Qué?
12: Pero, suegra, ¿puedo entrar a su restroom?
10: Pero, perdón.
12: Porque como que se me aflojó el mastique. Ay, algo me hizo daño, es que echamos unas hamburguesas y hoy.
10: Mira, ma, tú espérate que llegue Martín.
7: Ajá.
10: Y pues que él pues trate también de resolverlo ahí, porque yo no estoy ahí.
7: Ya se metió al baño a zurrarse aquí.
10: Déjalo.
7: Ay, viejo marrano. Yo no sé, Mayra, en qué cabeza haberme traído esa cosa aquí. Ay, no, yo no, hoy. ¿Por qué crees que te dije que ya mejor quería que se buscara su departamento? Porque puros problemas con ella.
10: Yo sé que puedes hacer, Puma. De modo que le digas que lo haga y que haga su vida y que ella lo descubra por sí sola.
7: Hijo, te pido un favor, nomás tú dile así, dile que como hombre tú no le vas a dar la mano porque estás chichi ya para que se vaya.
10: ¿Cómo?
7: Está de terco, que quiere hablar contigo para ver si le vas a dar tú la mano. Le digo que yo nomás dile que tú no, ya le voy a decir no, pues ni yo ni él y ya vete. Te lo voy a pasar ya para que le digas que se vaya, por favor, que a mí me estoy enfermando yo aquí con esta gente.
10: Sí, está bien, ma.
7: Ya nomás dile que por favor tenga respeto en la casa, se vaya y que de tu parte ni de mi parte le vamos a dar la mano, que hagan lo que quieran fuera de mi casa. Ahí te lo paso.
12: Perdón, suegra, ya salí del baño. Dejé un poquito oloroso, pero es que me comí.
7: Mi hijo quiere hablar contigo. Después.
12: Hello.
10: Señor, con todo respeto, retírese.
7: No,
10: ni yo le vamos a dar la mano, así que por favor deje de
12: perdón.
10: Dar problemas.
12: Perdón, es que como que algo me cayó mal de la comida. ¿Me repites?
10: Vergüenza, por favor, y retírese de la casa.
12: Perdón, ¿me repites? No te escuché.
10: Que por favor retírese de esa casa.
12: Suegra, ¿no tiene una sal de esas que hacen espumosas como que...?
10: Deja de pedirle cosas a mi madre y váyase ya, por favor.
12: Ey, espérate, listen.
10: No, nada, pare, nada de
12: espérate. My friend.
10: No soy su amigo. Friend. Por favor, tranquilo.
12: Take it easy, friend, take it easy.
10: Cállese, ya váyase de ahí.
12: A ver, cuñado.
10: Que no soy su cuñado, ya le dije.
12: Vamos a llevarnos la fiesta en paz, mira.
10: Mira, yo no voy a volver a hablar con usted, así que una vez le voy a decir todo.
12: Your sister ya te lo dijo, en diciembre nos vamos a casar, you know. Si quieres venir, y si quieres comer carne, y si quieres saber lo que es el primer mundo, te invitamos.
10: Así que, por favor, lárguese.
12: ¿Tú? Un miserable me está diciendo que me largue.
10: Sea lo que sea, lárgate.
12: Ah, ¿qué, muchos pantalones?
10: Claro.
12: Ahora, va. Yo me voy con una condición.
10: No, usted no está para poner condiciones.
12: No.
10: Es suya, así que por favor retírese de ahí.
12: Me voy con una condición, yo me retiro y ya. Con Mayra ya vemos lo de la voz, si quieres
10: poner condiciones.
12: Porque que me voy a casar con your sister, eso que ni qué.
10: No está en condiciones, no está en motivo para poner condiciones. Y yo no voy a resolver en ninguna condición, por favor, ya retírese.
12: Bueno, te voy a hacer una pregunta, yo me voy.
10: No, no le voy a contestar nada. No, ni me chuché ni nada. No le voy a contestar nada, ni le voy a dar hacer favores.
12: Flaca, Mayra, ¿qué pasa con tu hermano? Parece hembra. No puedo tener una plática cordial con un hombre. Mira, tu mamá como sirvienta. Él como un idiota. O sea, como mi amor. Qué bueno que vas a vivir conmigo. My life is your life. Vamos a vivir juntos. O sea, te está saliendo de esta muchedumbre que de verdad, híjole, no lo puedo creer.
11: No sé,
12: bebé.
10: Lo siento, hermano.
11: Te dije cómo era mi familia.
10: Lo siento.
12: Es un asco, tu familia es un asco.
10: ¿A tolerar la familia? Tú sabes que te casas con la familia también. Yo la verdad, hermana, te lo digo en serio. Conmigo no cuentes.
11: Ay, Daria, no me digas eso, Daria.
10: Pues, si vas a estar con alguien que no respeta a la familia, a mi madre y a mí como persona, yo no estoy dispuesto para tolerar.
11: Ok, Daria, déjate digo una cosa, ¿ok? Él me vino a pedir mi mano porque estoy embarazada.
10: Pues mira,
11: vas a ser tío.
10: No es necesario que te cases. Primera, si estás embarazada, sí, que se haga cargo. Si tiene los pantalones, que se haga cargo. Pero no es necesario que te cases.
11: Darian,
10: lo siento, hermana, pero alguien que no respeta a mi madre, que es sagrada para mí en mi mente, yo no voy a tolerar que hablen así de ella.
12: Suegrita, tequilita, no de menos, para que se me alivian el estómago, que ando un poco gaseoso.
10: Hermana, que no salían de aquí ni nada, ¿cómo pudiste caer a eso? O sea, fíjate, ay, esa falta de respeto, ¿qué es eso de pedir cerveza en esa casa? ¿Qué es eso de estarse pedorreando, de estarse eructando enfrente de la gente? ¿En serio quieres vivir con eso? ¿Que nos insulte a nosotros? Imagínate cómo me dijo a mí por vivir aquí en México. Tú sabes que yo no estoy en México porque quiero. Yo quiero, me voy para allá.
11: Daria. Ay, Daria. ¿Te puedo hacer una pregunta?
10: Sí, pero que no escuche nadie la respuesta. Quiero que esté sola. Que ni te esté hablando, yo quiero que esté sola. Sola.
11: Daria, estoy sola.
10: A ver.
11: Quiero luchar por mi felicidad, Daria, pero escúchame, ¿ok? ¿Cómo se escucha el Panda Show?
13: ¡A toda máquina!
14: ¡Fue broma!
12: Cuñado, estás en las bromas del Panda Show. Es una broma de tu mami y de tu hermana, ¿no es cierto? Oye, estás en la radio a través de la mejor en todo el país y en todo el continente, por Claro Música, es una bromita.
14: Madre.
2: No, espérate, no, que estábamos hablando con respeto, espérate. A ver, espérame, Derian, la broma era para tu abuela, pero ¿qué? La abuela ya se durmió, no está. ¿Qué onda? ¿Qué asunto? Porque, a ver, explícale, Ceci, ¿cómo la broma era para tu mamá? Pero ¿qué transito? ¿Qué onda?
14: Pues le íbamos a hacer la broma a mi mamá, decirle de Mayra que como ella la crió.
2: Oye, la broma era para tu abuela, pero apareciste en el teléfono y soquito, Loki. Oye, carnalito, ¿a qué te dedicas allá?
15: Tengo dos cosas. Soy subgerente de una tienda así como Mayra y soy estudiante en criminología.
2: Ay, mira, muy acá. Eres un perdedor, men. ¿Dónde vives? ¿Dónde estás? Oye, ¿y qué tal los gasesotes y los eructos de tu cuñado?
15: No, pues mira. Yo soy así como que, ¿cómo te lo digo? Me gusta estar discutiendo y peleando, ¿verdad? Creo que así se notó porque
2: sí, se nota.
15: Pude haber colgado, ¿verdad?
2: Se nota que tú eres la hermana y esta Mayra es como el hermano, ¿verdad? Más entrón.
16: Claro.
2: Oye, pero ¿no trabajas en una, no trabajas despachando ahí en una gasolinería?
15: No, que pues.
2: Ah, no sé, como que te escuché la voz así como. Oye, pues cuando tengas oportunidad, escúchanos a través de la Mejor FM o baja la aplicación de Claro Música. Ceci, dile por qué la bromita a tu hijo, que tú fuiste el actor intelectual, ¿no?
14: Pues porque quería que se rieran un rato. Estaba aquí así como que trabaja y trabaja y trabaja. Y dije, ay, vamos a reírnos un ratito.
15: Estoy en el trabajo.
2: Estoy en el trabajo, estoy despachando litros de a litro. Oye,
14: yo
2: oye, cuñado.
14: Estoy en mi casa.
2: ¿Te puedo pedir un favor, cuñado?
15: No, ya no, ya me
2: ey,
15: me.
2: Ey, cuñado, listen. Cuñado, escúchame, cuñado, somos de la familia, ¿no? ¿Te puedo pedir un favor o no?
15: Mira, legalmente hasta que no estén casados, no.
2: Ya en diciembre, vente, acá te matamos el hambre, cuñado. Oye, cuñado.
15: A ver.
2: Ay, perdón, es que ando un poco mal, cuñado de la panza. Oiga, no le vaya a decir a su abuelita porque un día de estos le vamos a hacer una bromita, ¿verdad, Cecilia y Mayra? No le voy a decir a la abuela.
14: Le vamos a hacer una broma chiquita.
2: Cuñado, entonces me promete guardar el secreto ahí con la abuela.
15: Dale, pues.
2: Órale, ya está. Pues díganme, allá en Guanajuato y en Dallas, Texas, ¿cómo se oye el Panda Show?

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3: Y bien, señoras y señores, estamos de vuelta con ustedes en este 8 de octubre, noche de jueves. 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Y también por la aplicación de Claro Música, quieras tu bromita. Si estás por la mejor multilínea sin costo, 807-2634-82, 800 Pandita desde los Estados Unidos, 855-2611-804. Diversión, tengo a Lisette. ¿Para quién va tu cargadita? Platícame.
4: Para mi novio.
3: ¿Y cómo se llama tu noviecito?
4: John.
3: Órale, ¿cuánto tiempo con John, muñeca?
4: 2 meses.
3: Ah, bien poquitillo.
4: Sí.
3: Órale, ¿y de dónde se conocen? ¿Cómo va la relación? ¿Qué edad tienes tú? ¿Qué edad tiene él? Platícame todo.
4: Ah, pues nos conocimos por Facebook y pues empezamos a platicar y él me dijo que quería verme y acepté. Nos vimos y pues vino a presentarse a mi casa y habló con mi mamá. De hecho, pues viene a mi casa a veces o luego yo voy a la de él.
3: A ver, todo esto ha pasado en 2 meses. A ver, platícame un poquito la historia que está interesante. Ustedes se contactan por Facebook. A ver, ¿cómo llegó la liga? ¿Por una amistad tuya? ¿Por una amistad de él? ¿Cómo es que tú apareces? ¿Quién invita a quién? ¿Cómo está el asunto?
4: Pues, él me mandó la solicitud y me dijo, hola, ¿cómo estás? Y ya empezamos a hablar. Y pues, estuvimos así platicando como un mes. Y me dijo, oye, me late mucho, quiero conocerte. Y pues, pues le dije que sí.
3: Ok, entonces fueron platicando un mes aproximadamente y después vino la primera cita. Y, ajá. ¿Y qué? Cuando lo conociste físicamente en la primera cita dijiste, oh, mira, John, está guapo, sí me late. ¿Se llama el coyo? O dijiste, bueno, pues a ver, está feo, pero es caballeroso.
4: Sí, la verdad sí.
3: Órale. ¿Y al cuánto tiempo fue a tu casa a presentarse y a pedir permiso?
4: Al mes.
3: ¿Al mes?
4: Muy rápido.
3: Muy rápido. ¿Y al cuánto tiempo?
4: Sí.
3: No, espérate, todavía no. ¿O ya?
4: No, aún no ha sucedido nada.
3: Ah, no, yo dije, no, espérate, no. ¿Cuántos años tienes, Lisette?
4: Yo tengo 20 años.
3: Ah, bien morrita, entonces no has sido casada ni nada.
4: Y ya, pues si tengo 3 hijos.
3: ¿Qué? 20 años y tienes 3 hijos, Lisette.
4: Sí.
3: ¿A qué edad fuiste, mamá?
4: A los 16.
3: ¿Y de qué se trata la bromita para John?
4: Bueno, pues primero va a entrar mi mamá.
3: Ah, participa mamá, qué chido. ¿Cómo se llama?
4: Graciela Elizabeth. Okay. Pero le gusta que le diga Nelly.
3: Ok, entonces participa Eli y ¿qué le va a decir a John?
4: Pues que me deje en paz, que quiere que su papá de mis hijos se haga responsable porque vino a verme y ya regresó.
3: Ándale, pues, ¿cómo se llama el papá de tus hijos?
4: Se llama Juan.
3: Juan, ¿tienes contacto con Juan o no?
4: Pues ya casi no.
3: Ok, ¿y ve a los hijos o no?
4: No.
3: Órale, qué buen papá, responsable. Ok, tienes 3 chiquillos que fluctúan entre qué edades.
4: De 4, 3 y 2 años.
3: Ok, ¿y cómo se lleva Eli con John?
4: Pues sí, es que casi no se tratan.
3: Ok, oye, entonces creo que la bromita está cuadradita. A ver, según te entiendo como me la imagino, es que Eli le va a decir a John de que Juan está de regreso. Entonces quiere una reconciliación y le puede pedir a John, así como John fue a pedir permiso, según entiendo, le va a pedir que se aleje de ti porque Juan ya habló con ella y quiere pues prácticamente otra oportunidad por los tres hijos. Entonces que le pida que te termine.
4: ¿Sí?
3: Si realmente te ha querido en este, ándale, está buena, comunícame, Eli. Esto va a estar bueno. Chidísimo. Eli, buenas noches, ¿cómo estás?
4: Hola, buenas noches, bien.
3: ¿Cómo andas, trompudita preciosa?
4: Bien, gracias a Dios.
3: Oye, ¿cuántos hijos tienes tú?
4: 5.
3: No, oh, pues creo que ya desde la mamá trae ahí la percha reproductiva. Oye, pero Lizeth, mamá a los 16 años, está cañón, ¿no?
4: Sí, se voló la barda.
3: ¿Y tú a qué edad fuiste, mami, por primera vez, Eli?
4: A los 18.
3: Bueno, pues también no tanta diferencia, ¿no? De menos ya pariste siendo mayor de edad.
4: Pues eso fue, cumplí los 18 y... A los 15 días nació.
3: John, según me platica esta Alice, tu hija, que fue a pedirte permiso para andar con tu hija, ¿no?
4: Sí, sí, de hecho, quienes lo recibieron al principio fueron mis papás. Yo llegué así como que la veo a ella que llega con él y pregunto, pues, ¿quién es ese canijo, no?
3: Ajá.
4: ¿Por qué venía con ella? Y mi papá y mi mamá así como que tranquila, el muchacho viene a hablar contigo, ya nos explicó que quiere andar bien con Liz y, uh-huh. Y yo así de, pues como que no me agrada la idea, ¿no?
3: Oye, pero en estos tiempos, un chico de 21 años ir a pedir permiso como que no es muy común, ¿no? La neta. Eso igual, habla sí. Un poquito bien de él.
4: Sí, claro.
3: Oye, bueno, entonces los papás intervienen, se los gana primero John, habla con ellos. ¿Y a ti cómo te pide? Oiga, pues tengo ganas de tener una relación con su hija.
4: No, pues de hecho él me dijo que no quería estarse escondiendo de tener la relación con esta Liz. Y me dice que venía a pedir permiso porque a él no le agrada la situación de cómo se veían escondidas. Yo okay. Le digo que si está de acuerdo que ella tiene 3 hijos, que no está sola, y que del paquete que él está adquiriendo al venir a pedir permiso, ¿no? Okay. Ya que es una madre soltera.
3: ¿Y qué te dijo? ¿Qué te respondió John?
4: Y él me dijo pues que sí, que ya sabía que los niños estaban a su disposición de ella, que solamente 2 de ellos viven con ella porque la otra niña la tiene una de mis hermanas, se fue con ella.
3: Ok.
4: Entonces, pues me dice él, dice, yo estoy consciente de todo eso y pues vengo a hacerme responsable de ellos, quiero ser el papá de ellos.
3: Oye, esto está maravilloso porque creo que el tema está cuadradito. Pregúntele, tú tienes 5 hijos, ¿tienes pareja actualmente o no?
4: ¿Qué?
3: ¿Y vives con el papá de los 5 hijos o es otro?
4: Ay, no, bendito sea Dios, hace como 10 años me libré de él.
3: Ya me lleva, todo se repite, es cíclico, hijo de Calimán. Ok, mira, necesito que hables sobre la experiencia y del corazón. Tú imagínate sí. Que Juan, yo supongo que has de pensar que es un patán, pero para la broma... pues va a ser un tipo arrepentido, ¿ok?
4: Él va a ser el consentido.
3: Efectivamente, tú tienes que hablar, oye, John, soy Eli, necesito hablar seriamente contigo, es algo que me preocupa, pero espero que me entiendas, yo soy madre de 5 hijos, le platicas un poquito sobre tu historia, eso es bien importante, y le dices que Juan tuvo un acercamiento contigo, que el día de hoy fue que te pidió permiso para tener un encuentro con tus 3 nietos. Ya habló contigo, que demuestra arrepentimiento y quiere otra oportunidad para poder recuperar no solamente a tu hija, sino a tus nietos. Entonces, de acuerdo a la experiencia que te estoy pidiendo que le transmitas, tú le dices, John, es bien importante, tú sabes que uno de mis nietas está con mi hermana, mi hija tiene apenas 20 años, necesita luchar por un futuro. Sé que eres un tipo inteligente, caballeroso. No sé, tú lo subes a las nubes. Quiero que pedirte, por favor, que termines a mi hija. Esa va a ser la broma, que termines a mi hija. Él te va a decir, no, pues ¿cómo? Que mire, pues tú tienes que presionar de tal forma que de repente le digas, ah, espérame, va llegando. Oye, hija, te está llamando John, que quiere hablar contigo. Y soquito loque, ahí le metemos a John para ver si realmente él se anima a poder terminar a tu hija por ese amor que supuestamente le tiene. ¿Vale?
4: Sí, Ah, ok, perfecto.
3: Bueno, pues vamos a pegarle. ¿Estás lista, chancludita?
4: Estamos listas.
3: En directo desde el Panda Go Center, las bromas están en este que es tu show.
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3: Hijo, ya me la estoy saboreándole. La broma, para que no me vayan a empezar a burlar en redes.
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4: Bueno, buenas noches. ¿Yo?
11: Sí, ¿cómo está?
4: Sí sabes quién habla, ¿verdad?
11: No.
4: Ah, bueno, pues, soy Eli, la mamá de Eli.
11: Sí, ¿qué pasó?
4: Bueno, mi motivo de la llamada es porque, pues yo sé que eres un chico inteligente, que eres caballeroso, que venices a pedir permiso, pues para que mi hija pudiera andar contigo, ¿no?
11: Sí.
4: De alguna forma sabes que las primeras veces no fue tan grato, como que yo hice la pauta de poder aceptarte, pues realmente porque quería que mi hija estuviera bien, tuviera algo estable, pero pues la verdad es que acaba de suceder algo que no me esperaba. Tú sabes que también soy madre soltera, que tengo 5 hijos y que pues mi vida no ha sido nada fácil, ¿ves?
11: ¿Está bien ella?
4: Sí, ella está bien.
11: Es que
4: lo que pasa es que, pues, mira, la situación por la que yo te hablo es que vino Juan aquí a presentarse a la casa pidiendo una nueva oportunidad para reconquistar a Liz, para poder estar con mis nietos. Tú sabes que una de mis nietas no está con ella, que está con mi hermana. Entonces, pues, mira, lo que yo quiero pedirte, y se me hace un poquito difícil, pero sí quisiera pedirte que terminaran esta relación, ¿no? Yo, pues, con esto quiero apoyar a Juan. Pues, no es, yo sé que no se ha portado muy bien, que no es el hombre que tal vez yo quisiera para mi hija, ¿no? Pero tampoco quiero que se repitan ciertos patrones. Entonces, pues, quiero darle la oportunidad a Juan de que pueda ver a mis nietos y pueda tener una relación bien estable ya con Liz. No sé tú cómo lo veas. ¿Crees que puedas apoyarme en esa cuestión para poder terminar a Liz?
11: Es que, bueno, es que yo ya tenía, no sé, señora, pero pues,
4: no llores, por favor. No quiero lastimarte, pero pues la verdad es que, pues, por la situación que yo misma te platico, ¿no? Yo no quiero que mis nietos pasen lo mismo que mis hijos, que no tengan un padre, que a lo mejor a ti ahorita te puedan ver como un padre, pero al final de cuentas tú sabes que no es así la situación. No quiero que llores, pero sí me gustaría que, pues, de alguna manera me entiendas y que puedas, no sé, terminar la relación con Liz. Juan habló conmigo y pues no solo quiere recuperar a mis nietos, sino también a mi hija. ¿Crees que puedas ayudarme con esto, por favor?
11: No.
4: Tú comentaste que la quieres.
11: Yo
4: en nombre de mi familia, pues te pido que la termines, que no hagamos más difícil todo esto.
11: Solamente que me atienda la llamada y...
4: Pues, de hecho, ahí viene. Te la paso, ¿sale? Eres un buen hombre. Gracias. Liz, te habla John. ¿Qué pasó? Bueno.
11: Quita el altavoz, quiero hablar contigo.
4: ¿Qué pasó?
11: ¿Estás en la casa?
4: Sí.
11: Fue Juan a verte.
4: Sí.
11: Solo te voy a hacer una pregunta, sincera. ¿Podrás contestarla con la verdad?
4: Sí.
11: Ay, no.
4: Dime.
11: Sí, quiero estar contigo. Quiero estar contigo, quiero evitar cualquier bronca, quiero meterme, pero ese estúpido me dan ganas de encontrarlo y darle una santa p*** que su vida no va a retomar. Quiero estar contigo y ¿piensas volver con él?
4: Tranquilízate, por favor.
11: Sí, estoy con más.
4: Te escucho triste.
11: Te marco tu celular, cuélgame, te marco tu celular.
4: No lo tengo, es que se lo llevó Diego.
11: ¿A dónde fue?
4: Fui con mi tío, pero se lo llevó.
11: ¿Está tu mamá contigo?
4: Sí.
11: Salte de ahí, quiero hablar contigo. Pero, ¿qué no hablas con tu mamá?
4: Sí.
11: ¿Ya estás afuera?
4: A ver, ya estoy sola, a ver, dime.
11: Tu mamá me dijo que quiere que Juan esté otra vez contigo y los niños.
4: Ajá.
11: Y sabes que te quiero echar ganas. Solo te pedí que me dieras la oportunidad de salir adelante contigo y estar con los niños.
4: Sí.
11: Y tu mamá me dijo que quiere que regreses con Juan.
4: Pues es que, mira, vino y pues habló con mis abuelitos, con mi mamá, y les dijo que pues él ya va a cambiar, ¿no? Que ya es otra persona, y pues ellos le dijeron que pues sí, que por sus hijos lo hiciera. Juan me pidió que le diera otra oportunidad. Está arrepentido, pero pues es que pues yo la verdad pues sí te amo a ti.
11: Y es que me va.
4: Te escucho muy mal, ¿qué está pasando?
11: Es que es eso lo que me dijo tu mamá. Que verdad, que este.
4: Pero eso, explícame, a ver, dime.
11: Tu mamá quiere que yo te termine para que regreses con él.
4: ¿Y yo
11: sí? Que lo voy a hacer. Que tu mamá quiere que yo termine contigo para que regreses con Juan.
4: Pues sí, me había dicho ella que quería que te terminara o que tú me terminaras, y yo le dije, pues no puedo hacer eso, y dije, pues tú sabes que yo lo amo y pues me quiero quedar con él, pero pues ella me dijo que no, que pensara por mis hijos, que si a poco ella, a mí me gustaba que mis papás hubieran estado separados, que por eso Diego está muy, pues ya te había platicado, ¿no?, lo que tenía Diego, y pues me dijo que lo hiciera más que nada por mis hijos. No, ahora entiendo. ¿Tú qué opinas?
11: Yo quiero estar contigo.
4: ¿Tú qué quieres? ¿Tú qué quieres?
11: Que estemos juntos y que, pues, si quiere ver los niños, pues, dejemos verlo.
4: Tú sabes que, pues, tengo 3 hijos. Soy madre soltera y que no ha sido fácil para mí esto.
11: ¿Y sabes qué?
4: Dime, ¿tú qué piensas? ¿Qué opinas?
11: No me permito, ¿no?
4: Te he querido mucho, te he llegado a querer y sabes que, pues, hemos pasado cosas buenas y hemos convivido mucho. Y tú te has portado muy bien con mis hijos, pero Juan regresó muy arrepentido y quisiera darle una oportunidad.
11: Ok.
4: Ahora, pues me está ocurriendo algo que yo tendría que salirme de la casa con los 3 y pues que tú nos apoyes. ¿No puedes hacer?
11: ¿Ya ahorita?
4: Pues sí.
11: Voy a ver a mi hermano que venga a traer a Martín, pero rápido.
4: Sí.
11: Voy para allá. Empaca lo que puedas. Rápido. Empaca. Dije que terminamos. Voy para allá.
4: ¿Crees que no sea momento? ¿Me dejas intentarlo con Juan?
11: No sé.
4: John.
11: No quiero ya estar solo.
4: John. Como tú veas, pero sabes que yo te amo.
11: Voy a ir para allá por ustedes.
4: ¿Cuánto tiempo llegas?
11: Dame media hora. Media hora.
4: ¿Media hora?
11: Sí, media hora. Mientras voy por la camioneta.
4: Voy a listar a los niños.
11: Rápido.
4: Voy a empacar. No, no tardes, ¿no?
11: Va. Cuélgame, cuélgame.
4: Besos.
11: Besos.
7: ¡No manches! ¡No lo puedo creer!
8: ¡Ya le colgó esta tarima!
3: ¿Y escucharon esta historia de amor? Yo la verdad sí me quedé bien tarima pendejo. Lo que sí es que realmente John no le hizo el paro a la suegra, no la terminó, al contrario, fue un chillón rajón diciéndole absolutamente todo. ¿Por qué colgaste, Lizeth?
4: Me cortó la llamada.
3: Oye, te creíste todo, ya hasta vas a empacar todo, ¿verdad? ¿Cómo escuchaste a tu novio? Está bien enamorado, bien clavado tú.
4: Sí, de hecho él me dice que está bien enculado.
3: Oye, mi querida Eli, pues no respetó tu decisión diciendo, termina mi hija. Fue de rajón y de chillón. Oye, qué poca abuela. Pues vámonos para el cierre. ¿Qué te parece, mi querida Eli, ahora que le subamos de tono y pues te enojes con él, diciéndole, oye, a ver, a ver, a ver. Yo te llamé, te pedí un favor, me estás generando...

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0: te pierdas de un capítulo del Panda Show, los podcasts oficiales. Estamos en todas las plataformas. Octubre 8 del 2026, noche de jueves. Te acompaño a través de la mejor FM en cadena y también por la aplicación de Claro Música. Y regreso con Eli. Eli, vamos a apurarnos porque si no, capaz que este se sale. Está súper enamorado el John de tu hija, no manches. Se conocen por redes sociales, llevan 2 meses y ya está dispuesta no solamente con el paquete de tu hija, sino de tus nietos. ¡Oh, Dios! ¡Qué forma de vivir tan rápido! Bueno, como quedamos, mija, tengo que pedirte que seas un poquito más estricta. Eres la mamá, haciendo sala de jamón. ¿Qué te pedí, John? Te hablé de frente, te expliqué todo. Ella merece ser feliz. Te pedí que la terminaras, no que le dijeras que yo te pedí. Y mucho menos que Juan ya generó un conflicto, está preparando todo y que le empieces a cuestionar, pues de qué va a mantener a tus nietos, de qué va a mantener a tu hija, a cuestionarle toda esta situación, a dónde se los va a llevar, ¿ok?
1: Ok.
0: Listo, vamos, marcamos las bromas, están en este Casto Show.
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8: Bueno.
1: No manches, yo te pedí que dejaras a Lizeth, no que te la llevaras. Creo que yo hablé bien contigo, fui lo más amable que se puede, pero esto salió de mis casillas ya. Yo te pedí, por favor, que la dejaras, no que te la llevaras. Ahorita Liz está preparando sus maletas. Te dije que dejara ser feliz a mi hija con su papá de los niños, con mis nietos. Que no quería repetir la historia que ella pasó con su papá. ¿Y me sales con esto?
8: Me la voy a llevar.
1: Ajá, ¿y dónde te la vas a llevar? ¿De qué van a vivir?
8: Tengo lugar donde. No, tengo a dónde quedarme.
1: Ay, sí, ¿dónde? ¿En una cabaña? ¿En un hotel?
8: Yo voy a hacer en un hotel. A lo mejor tener en la casa de mi familia.
1: Que ¿cómo vas a dar de comer a las tres bocas? ¿Eh? ¿Y ella? Cuatro.
8: Sí, pero a ver,
1: ajá,
8: llevo...
1: ¿cómo vas a dar? Tú sabes que... que Ciclali no está viviendo con ella y también ahorita ya se arrebató y se la quiere llevar. ¿Sabes el conflicto que me vas a generar aquí con mi familia? No solamente con Juan, sino con mi familia.
8: Eso lo había pensado él antes de ir a entrar allá. Ahorita voy para allá, voy a tomar el primer taxi.
1: Mira, con la cabeza bien fría. Recuerda, es un paquetote, son 3 hijos, ellas son 4, entiéndelo. A lo mejor ahorita tú me dices que estás enamorado, que la amas. No sé cuántas cosas, como te lo dije al principio, que veniste a pedir permiso. Pero creo que no estás pensando bien.
0: Suegra, ya hablé con Lizeth. Dígale, por favor, al estúpido ese que no se atreva a venir. Ya me dijo que va a venir y no quiero tener ningún conflicto, suegra. Yo voy a pelear por mis hijos y por su hija. Por favor.
8: Vámonos, suerte.
0: No quiero absolutamente nada. Bueno.
8: Ya necesita.
0: ¿Qué quieres? Ya te explicó mi suegra. Ya hablé con ella.
8: Ya, oye, güey, ¿entonces por qué carnal?
0: A ver, mira, primero vamos a hablar bien, por favor.
8: ¿Tienes? ¿Sí? Bueno, vamos a hablar. Yo te voy allá, voy a hablar, ¿no?
0: A ver, no te aparezcas por acá. Porque no quiero que terminen mal las cosas, ¿sí? No, ya habló mi suegra contigo. Tengo 3 hijos. Está Diego, está María de Jesús, está Citlali. ¿Sí? A ver, escúchame.
8: Aquí,
0: yo he cometido errores, sí, pero también tengo la voluntad de corregirlos. Ya hablé con mi suegra, ya hablé con mi mami suegra y habló contigo. Y si tú vienes, lo único que vas a ocasionar son problemas.
8: No, vamos a hablar, ¿no? ¿Como hombre?
0: No, estamos hablando y ya estás.
8: ¿Y
0: incluso...
8: qué? ¿No tienes rostro? ¿No tienes
0: voz? Estás levantando ahí manada y todo.
8: A ver, compadre. Mira.
0: No, a soy ver. Tu compadre.
8: A
0: soy
8: ver,
0: Juan.
8: A ver, mijo, no, ni me interesa quién seas, carnal. Yo también soy Juan, carnal. Soy Juan, no soy Juan Camani, pero soy Juan, soy yo. Mira, carnalito. Si tienes, no, como dice tu mamá, padre, te dio los pantalones, quiero ver a tus padres, carnal. Y bien tú, y platicamos. Si llegamos a los golpes, va a quedar en tu mente. Otra.
0: Sí, mira, a ver,
8: vamos,
0: mira.
8: Espera.
0: A ver, ¿qué?
8: Pero,
0: ¿qué?
8: Yo
0: a ver,
8: dejo ladra, hablar,
0: ¿okay? ¿No? A ver, ladra, pero me escuchas después a mí.
8: Ajá, a ver.
0: Dime, me estabas diciendo.
8: Ajá, escucho.
0: Mira, yo ya estuve hablando con Lizeth, incluso está aquí conmigo, ¿sí? Porque a mí me dijo mi suegra que incluso iba a hablar contigo porque yo hablé primero con la señora Eli. Y le expliqué Y aparte, yo ya había hablado con ella por teléfono. Yo ya había, me había puesto en contacto con Lisette y yo ya sabía de tu existencia. Por eso es que también nunca me había metido. Pero hablando con mi suegra, ella misma me dijo, ¿por qué no luchan, hija? Y yo le dije, sí, señora, yo quiero luchar. Ahora, a mí la señora me dijo que iba a hablar contigo. Pero yo no pensé que fueras tan collón y tan sacón para tú decirle a Lisette lo que había hablado mi suegra contigo. Ahora, aquí está la chaparra. Mira, vamos a evitarnos todo. ¿Por qué no que decida ella? Que decida. A ver, mi amor, ven, ven. Mira, yo no quiero problemas. El tipo este dice que va a venir con gente. Están nuestros hijos. Están aquí. Ve, tu mamá está bien nerviosa. Yo te hago la pregunta. Veme a los ojos, mi amor. Veme a los ojos. Yo entiendo que estés en un sentimiento de enamoramiento con este obrero del John. Pero, ¿sabes? Yo aquí estoy hincado y te pedí perdón. Y enfrente de él, ¿a quién decides?
8: ¿A mí? Oye, güey, chalo.
0: ¿A quién decides?
8: Yo quiero llevar a San Martín, güey.
0: ¿A quién decides?
8: Pues en su moto, güey, le echo para la gana.
1: John.
8: Eo.
1: Oye.
8: Eo.
1: Yo te amo. Pero okay. Es que estás haciendo esto muy difícil.
8: Y no te preocupes.
1: Hijos.
8: ¿Quién te los va a quitar?
1: Por favor, no vengas ya.
8: Ya voy para allá. Vengo en el taxi. Voy para allá, voy en el taxi.
1: No, espérate, no.
8: Es mejor arriesgar la vida que el pellejo por un perro muerto.
0: El pellejo ni tienes.
1: Una oportunidad con Juan, por favor, ya no vengas.
8: Voy para allá.
1: No, no vengas.
0: Ella ya tomó. ¡No manches! ¡Ya colgó y ya va para el cantón! Oye, Lisette, bien entrón y bien decidido el cuate. Oye, pero no ha conseguido gasolina. ¿Qué no hay gasolina? ¿O qué esta es casa? ¿O qué? Hijo de Calimán, esto se está poniendo complicado. Ok, vamos a marcarle. ¿Qué onda, Lee? ¿Entra Elizabeth? ¿Entro yo? ¿Entras tú? ¿Quién entra al quite?
1: Pues no sé, la quiero terminar la
0: noche. No, a ver, comunícame a tu mamá, comunícame a tu mamá. Aquí necesitamos la autoridad.
1: Bueno.
0: Elizabeth, mira. Mira, aquí como autoridad de mamá le vas a decir lo siguiente. A ver, John, no quiero que vengas para acá. Ya mi hija decidió por darse otra oportunidad con Juan. Ya habló contigo. No te quiero en la casa, no eres bienvenido. ¿Okay?
1: ¿Ok?
0: Yo voy a estar picoteando de tal forma de ahí redondear a ver cómo terminamos la broma. ¡Órale! Okay. ¡Vamos! ¡Marcamos las bromas en el Panda Show!
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8: Señora, soy de los taxistas, ¿verdad? Aquí en San Martín de Lasta.
1: Bueno.
8: Sí.
1: Bueno.
8: Vamos. ¿Qué onda?
1: John.
8: ¿Qué?
1: John. Ya le decidió por Juan. Ya, por favor, no quiero que la hagas más.
8: Voy para allá.
1: Difícil. Por favor, no vengas. No quiero que vengas. Mira, no quiero tener conflictos también aquí con la seguridad. Tú sabes que su papá de mi hijo trabaja ahí. Pues la verdad tampoco quiero tener problemas.
0: Suegra, yo
1: por
0: no
1: favor,
0: le tengo miedo, ahórratelo. Suegra. Si quiere que venga y quiere conocer un verdadero hombre, yo ya le hice tres hijos a su hija. Que venga. Que venga, pero que venga solo. Y lo arreglamos solitos, él y yo. Solitos, pero que no traiga ahí.
1: Por favor, yerno.
0: No, pues es que...
8: Si es necesario que te pongas agresivo, sí, vamos a hablar con calma, ¿no?
0: No, pues tú eres el que te estás poniendo agresivo. No, y dices que vas a traer a gente. Pues por eso. ¿Por qué no lo arreglamos? ¿Qué no puedes entender que queremos luchar por la felicidad? Que mi suegra quiere pelear por sus nietos. Que yo quiero pelear por mi mujer y por mi familia.
8: Antes de abandonarlos, ¿no?
0: Bueno, ya que cometí errores, pero yo ya le pedí perdón a Lisette, ya te dije
8: ella
0: que eligió
8: no
0: por mí.
8: Entre de frente y de frente de la jeta de los dos.
0: Pues ya lo decidió, aquí está conmigo, ya te
8: no,
0: lo dijo.
8: No, lo diga en mi cara, así como tuve los...
0: Pues ya, si quieres yo también te lo digo en tu cara y te lo pongo en tu cara también. ¿Pase? Todo. ¿En cuánto
1: por
0: tiempo
1: favor,
0: llegas?
1: No quiero que estén peleando, por favor.
0: Ya, mi amor, no es ninguna discusión. No, pues ya. Está decidido por todo. Ok, Lisette. Entras, vas, juegas. Tú terminas la broma, chaparrita. Tu mami sale del escenario, yo salgo del escenario, ya vas a estar solita hablando con él y le dices, ¿sabes qué? Están mis hijos. Por favor, no vengas. tranquilízate, estás bastante enojado, discúlpame, pero ya decidí y voy a hacer mi vida con Juan, te pido perdón. Y ahí ya cerramos la broma, ¿ok? Listo, marcamos, este es tu show, el Panda Show.
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6: Bueno. Bueno. Oye.
11: ¿Qué, amor?
6: Ya, por favor, no vengas.
11: No, es que no voy a hablar con este cabrón porque no, esas saladitas no me gustaron.
6: No te escucho, porque no te escucho nada, muévete.
11: Es que estoy aquí en la moto, vengo en moto.
6: Oye. Ya no vengas, ya te dije que quiero hacer la vida con Juan. Perdóname.
11: Voy para allá.
6: Oye, no. Porfa, necesito que te tranquilices, piensa en los niños, por favor. No quiero que me haya problemas.
11: No, voy a hacer problemas, voy a hablar con él, nomás vamos a hablar.
6: Espérame, espérame, contrólate, por favor. Escúchame, por favor.
11: Ajá.
6: Mira, Juan ya se va a quedar aquí, ya le permitieron la entrada, y pues quiero que por favor ya no vengas. Por favor, no me hagas esto difícil, piensa en los niños, por favor. Está toda mi familia ya... hasta la madre ya, a mí ya me pusieron más nerviosa.
11: No, vamos a hablar con calma, ¿no?
6: Bueno, quiero que seas feliz, pero perdóname, pa.
11: Oye.
6: Eres un buen hombre y yo te lo dije, te quiero, pero pues tampoco te quiero lastimar, ¿ok? Y te quiero hacer una pregunta. ¿Cómo se escucha el Panda Show?
12: ¡A toda máquina!
0: ¡Hace las bromas del Panda Show! ¡No es cierto! ¡Ya regrésate a tu casa y ya bájate del amor! ¡Oye, Lee! Yo solo como dijo nada más el... ¡Ah! ¡Mambo! ¡Ah! De verdad, yo no dejo de sorprenderme de esta historia de amor. 2 meses, se conocen por las redes sociales, está dispuesto a todo, a mantenerte a ti, a hacerse responsable de los hijos, enfrentar a la mamá, enfrentar al papá de los niños, o sea, cañón, no manches. A ver, creo que ya contestó John. John, ahí está John. A ver, Lizeth, habla con John porque creo que sigue en la moto.
6: Bueno. Amor,
11: ¿qué?
6: Broma. Perdóname.
11: Ok, te perdono, pero no vuelvas a espantarme así.
0: Te perdono, pero no vuelvas a espantarme así.
6: Pero ¿cuál es la parte que no fue sin oyernos?
0: Me sudó el papa, John.
11: Vamos,
0: bueno,
11: acompáñame.
0: Oye, yo.
6: Ya, llévate la reina, ya.
0: Para que veas qué suegra te estás echando encima, que decidió apoyar a su hija para la broma. Eli, habla con tu yernito. Dile por qué decidiste participar en la bromita, mija.
6: Bueno, decidí participar en la broma porque, pues, todo fue de imprevisto, casi, casi. Y la verdad es que yo sé que de alguna manera John cree que no es aceptado así como en la familia por mí, pero bienvenido. Ya vi que eres todo un caballero y que vas con todo.
0: Y claro que estás al aire, pues estás en la moto, imagínate todo el viento que se escucha, estás al aire. Y bueno, referente a la broma, estás a través de la mejor FM, 43 estaciones de radio, también estás a través de Claro Música. Pues qué bromita, pero en fin, como dijo realmente tu suegra, has enfrentado esta relación de amor y sí has sorprendido con tus respuestas. Pero en fin, familia, dígame, ¿cómo se oye el Panda Show? Vámonos, en este 8 de octubre del 2026, hasta aquí las bromitas del Panda Show por la mejor FM. Regreso mañana, que es fin de semana. Buenas noches.

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9: ¿Te da miedo que tu plancha queme tu blusa favorita? En nuestro estudio de calidad pusimos a prueba distintas planchas de vapor y te demostraremos que no necesitas gastar una fortuna para tener la mejor.
10: Quédate y descubre cómo cuidar tu dinero.
11: Revista del Consumidor.
10: ¿Cuánto tiempo inviertes a la semana tratando de quitarle las arrugas a tu ropa favorita? El ritmo de vida actual exige que el cuidado de nuestras prendas sea rápido, seguro y eficiente.
9: Y aunque existen textiles que no necesitan alisarse, la plancha de vapor ha evolucionado para seguir siendo una pieza clave en nuestro hogar.
10: A diferencia de las tradicionales planchas secas, las de vapor requieren menos esfuerzo y reducen el riesgo de dañar tejidos como el algodón, lino, mezclilla o poliéster.
9: En su interior cuentan con un depósito de agua que al calentarse libera vapor a través de los orificios ubicados en la suela. La combinación de calor y humedad suaviza las fibras de tela, lo que permite que se estiren y recuperen su forma original.
10: Además, en la actualidad existen algunas que cuentan con tecnología antizarro, golpe de vapor para arrugas difíciles y funciones verticales para alisar sin una tabla de planchado.
9: Para que tu compra sea inteligente y elijas una aliada que mantenga tu ropa en óptimas condiciones, realizamos un estudio de calidad en el que se pusieron a prueba algunas planchas de vapor.
12: En este estudio de calidad de planchas analizamos 23 modelos de planchas de 11 marcas distintas.
10: Para garantizar tu seguridad y el cuidado de tu economía, el laboratorio verificó la resistencia del cable a las altas temperaturas, el consumo eléctrico y que ninguna plancha presentara escurrimientos o calentamiento en las zonas que tocas con las manos.
9: También pusimos a prueba su desempeño, qué tan rápido calientan, qué tan bien distribuyen el calor en la suela y, por supuesto, su capacidad real para desarrugar distintos tipos de tela.
10: La buena noticia es que todos los modelos analizados son seguros para usarse en casa. Además, 6 modelos obtuvieron la máxima calificación en su desempeño general. Hablamos de equipos de Black & Decker, Advio Home, Hamilton Beach, Koblenz, Taurus y Tefal.
9: Si planchas con el tiempo contado antes de salir al trabajo, considera esto. 3 modelos de la marca Rowenta y 1 de Tefal fueron los que más tardaron en alcanzar su temperatura máxima.
10: Y hablando de temperatura, el control del calor es clave para no arruinar tus prendas. En nuestras pruebas, un modelo de Oster y uno de Hierro Huenta no lograron distribuir la temperatura de manera uniforme en toda la suela.
9: También deberás tener cuidado al planchar telas delicadas con un modelo de Black & Decker, Chi, Mainstays, Oster y dos modelos de Hamilton Beach, ya que presentaron variaciones térmicas importantes al cambiar sus ajustes de calor.
10: Además, toma en cuenta que un modelo de Hamilton Beach y las versiones Etna y Sakura Steam de Taurus requieren más pasadas para quitar las arrugas.
9: Y mucha atención al etiquetado, ya que 20 de 23 modelos analizados incumplen la norma oficial mexicana. Esto porque no presentan la información comercial completa en sus empaques, instructivos o garantías. Revisa muy bien lo que compras.
10: Un detalle que llamó mucho nuestra atención es cómo se relaciona el precio con la calidad. A veces creemos que invertir más garantiza el mejor equipo, pero comparar opciones nos puede dar grandes sorpresas.
9: Por ejemplo, en el mercado puedes encontrar un modelo de Rowenta y uno de Chi que rebasan los $2,000, obteniendo en el laboratorio calificaciones de bueno y muy bueno.
10: Mientras que, por el lado de las opciones más económicas, un modelo de Taurus y otro de Black & Decker, que rondan los $300, alcanzaron la excelencia en su desempeño.
9: Al final, la mejor plancha no es necesariamente la más costosa o la de diseño más llamativa, sino aquella que se adapta a tu ritmo de vida. Cuida tus prendas favoritas y se ajusta a tu presupuesto.
12: La información completa de este estudio de calidad la puedes revisar en la Revista del Consumidor en su versión digital y su versión impresa.
11: Revista del Consumidor.
9: Para acceder a todos los contenidos que la Revista del Consumidor tiene para ti, suscríbete a través de nuestra página revistadelconsumidor.profeco.gob.mx. 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

0: ¿Cuántas toneladas de CO2 pesa un gol? La pregunta suena rara, pero tiene respuesta. El Mundial 2026, el que acabamos de vivir en México, Estados Unidos y Canadá, fue el torneo más grande de la historia. 48 selecciones, 104 partidos, 16 ciudades sede. También fue el más contaminante. Se estima que generó 7.8 millones de toneladas de dióxido de carbono, más del doble que Qatar 2022. El dato más revelador, casi el 90% de esas emisiones vino del transporte de los aficionados.
1: No de los estadios.
0: No de la logística, de los vuelos. Millones de personas volando entre países para seguir a su selección. Y aquí aparece la paradoja. Por primera vez, no se construyeron estadios nuevos. Eso ahorró toneladas de cemento, acero y energía. Pero la ventaja se evaporó con los vuelos entre Toronto, Guadalajara, Atlanta y las demás sedes. Lo que se ganó en infraestructura se perdió en combustible de avión. Y luego está la basura. Un asistente a un evento deportivo genera entre medio kilo y 2 kilos de residuos por día. En México se esperaban 5.5 millones de visitantes. Multiplica. La cifra se mide en decenas de miles de toneladas. Eso sí, hubo avances. El estadio de Atlanta, por ejemplo, desvió más del 90% de sus desechos del relleno sanitario usando materiales compostables y programas de reciclaje. Ahora miremos hacia adelante. El Mundial 2030 se jugará en España, Portugal y Marruecos,
1: con 3 partidos inaugurales
0: en Uruguay, Argentina y Paraguay,
1: para celebrar los 100 años del primer mundial.
0: 6 países, 3 continentes. La FIFA prometió reducir sus emisiones a la mitad para 2030 y llegar a cero para 2040. Pero si el mundial que acabamos de vivir enseñó algo, es que la cuenta no cuadra. No puedes expandir el torneo, sumar países sede y aumentar los vuelos mientras dices que vas a contaminar menos. La BBC reportó que las promesas de carbono neutro de la FIFA para Qatar fueron calificadas como engañosas por reguladores suizos. Suena bien en papel, pero la credibilidad se gana con hechos medibles, no con comunicados de prensa. Todos son malas noticias. Cada mundial también deja lecciones. Brasil 2014 incorporó a 800 pepenadores en la separación de residuos. Qatar recuperó más del 77% de los desechos en estadios. Y en 2026, varios recintos ofrecieron comida con opciones de menor impacto ambiental y estaciones para rellenar botellas. La UNESCO dice que las experiencias vividas pueden cambiar hábitos. Una niña que llega al Estadio Azteca toma transporte público, ve cómo se separa la basura y rellena su botella de agua en vez de comprar otra de plástico, aprende más ese día que en muchas clases. El marcador ambiental de los mundiales aún va perdiendo, pero el partido no ha terminado. Y lo que hagamos de aquí a 2030 define el ¿y si sí? Un guión de Leonardo Santiago con información del portal Ciencia UNAM. Les saluda Mónica Genis.
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0: ¿Y cómo la ves, Kiko? ¿Seguimos tocando? Pues suena esa batería de con ánimo, puro matajo.
1: Ánimo, ánimo, Alejandro.
2: Pero la gente la mira la pilita, claro.

así suena el San José del Bravo, raza. Ándale, Kiku, suínale esos cachos, güey.

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0: las criaturitas del Señor, ¿cómo están? ¿Cómo les amaneció? Es viernes, fin de semana, viernes 9 de octubre del 2026. Ya es fin de semana y me pienso divertir. ¿Qué manera de despertar, señoras y señores? Con razón yo sentí aquí en la cama. Así como que algo más... No voy a decir acogedor, aunque sí. Pero
1: Tantito
0: nada más. Más pachoncito, dije. No, la Daniela. No veo el greñero. No veo las lagañas. Ay, ¿qué es esto? Y estos lentes. Buenos días, les saludo con mucho gusto. Yo soy Víctor, soy el primo y amanecí con una sorpresa.
1: Hello.
0: ¿Cómo está, Charlie? Buenos días.
1: Buenos días, chamacos. ¿Qué tal? Qué gusto saludarlos tan temprano. 6 de la mañana. Dios mío santo, no sé cómo lo pude lograr, pero por acá andamos. Digo, compromiso de venir a levantar el evento temprano también. Entonces, chamacos, el día de hoy los voy a estar acompañando en el This Morning Show. Hoy me hizo el gran favor la Dani, Danielita, mi amor, en cambiarme el turno.
0: Hola, por favor.
1: Aprovecha.
0: Favor para ti.
1: Te emocionaste, perro, cuando me
0: viste. No, dije.
1: No, es que yo le pedí el paro.
0: ¿Qué pasó en la radio?
1: Yo le pedí el paro.
0: La dejé hablar, la debe regar. No, no ligaste bien, Charlie, se detuvo la máquina a 3 de la mañana.
1: No, por acá andamos en la tarde. Aprovechenme ahorita, porque en la tarde no voy a estar. Entonces, vamos a ver qué sale. Hace mucho no vengo al This Morning. Hace mucho no. ¿Los viernes de qué hablan? ¿De qué estupidez hablan? No es cierto.
0: Hablamos del amor. Así que depende cómo lo mires.
1: Ay, ahorita no. Sí.
0: Ahorita no, una estupidez.
1: Ahorita no sabría
0: enamorarse. El amor es ciego.
1: No, yo no ando creyendo en el amor.
0: El amor es una magia. Una simple fantasía. Es como
1: ridículo.
0: ¿Es como un qué? Un sueño.
1: El amor es una magia.
0: Y al fin lo encontré. Y hoy viernes contigo más.
1: ¿Desde hace cuándo no estás en... ¿Qué digas tú? Estoy enamorado. Hace 15 años.
0: ¿Cuántos años tengo? A ver, si
1: más o menos.
0: 45 años, más 10 o 25 años más o menos. De enamorarme así, de enamorarme. Ajá. Sí, ya tengo rato, Charlie, ya tengo rato sin estar súper enamorado.
1: No,
0: sí
1: te
0: creo,
1: pues te conozco y me toca ver todo el asunto, entonces.
0: De no estar tirando baba por una morrita, ya tengo mucho tiempo.
1: ¿Y por un morrito?
0: No, tampoco, ni menos. Ni me gustan los vatos.
1: Ay, no te creo. Pero bueno.
0: Ay, qué casualidades.
1: Pero bueno, qué raro. Yo tengo otros datos, está bien.
0: ¿Cuánto tiempo tienes tú de haberte enamorado?
1: De no enamorarme.
0: Deja de hablarme de la persona esta que viste y se te removió el corazoncito un jueves de noche mexicana.
1: No, yo creo que de estar enamorado, ya... De que me guste a alguien hace poquito.
0: Es que es diferente.
1: Ajá, pero estar enamorado yo creo que sí unos 4 años.
0: Siempre.
1: Todavía no ha llegado el afortunado que tenga la dicha de que yo diga, estoy enamorado de ti, mi amor.
0: Es que no, creo que tú, pienso yo, y a lo mejor me desmientes.
1: Ajá.
0: Pero creo que eres muy intenso si te enamoras.
1: Ay, perro.
0: Si te llegas a enamorar de alguien, creo que vas a ser muy intenso, muy celoso, muy,
1: sí soy,
0: muy aprensivo, muy... Sí. Aquí nomás te sientes.
1: Me gusta cuidar lo mío, no como otros.
0: No, la gente tiene que ser libre, Charlie.
1: Ay, no, claro que no.
0: Por supuesto que sí.
1: Ay, claro.
0: Porque si dejas a una persona libre y se va, nunca fue tuyo.
1: Por eso estás solo.
0: Sí. Puede ser.
1: Ay, yo muy acompañado. Sí, no, pero te voy a decir algo.
0: Como un perro.
1: El primo sí, ¿cómo les diré? Es la persona menos celosa que he conocido en mi vida. Es la persona menos territorial, se pudiera decir. Eres la persona más fría en público. Eres la persona...
0: En público, sí.
1: No sé.
0: ¿Qué tienen que andar sabiendo mis emociones?
1: Está padre, Víctor Sahún.
0: Está padre
1: que
0: luego
1: en persona
0: te echan carrilla.
1: De repente, yo siempre he dicho, una relación, por más sana que sea, de vez en cuando se ocupa como que un pleitito que le ponga sazón a la relación.
0: De vez en cuando.
1: Y todo bien.
0: Efectivamente, de vez en cuando. Pero tú lo llevas un extremo diario.
1: El último
0: cada,
1: no.
0: ¿Cada
1: no,
0: 3 horas vamos a pelear?
1: El último no me aguantó mis panchos. Se te va a perder.
0: Ya ves. Pero bueno, hoy, ahorita vamos a platicar de todo un poquito. Porque hoy es consultorio del amor con estos dos psicólogos egresados de la Universidad de Psicología de la calle. de la vida. Ahorita vamos a platicar de algo. Repórtense con nosotros a través del WhatsApp 6623-1646-21. Hoy, ¿a quién vamos a felicitar? A ver, búscate el onomástico ahí a Wikipedia.
1: Ah, es una ridiculez, pero voy a respetar el formato de su programa.
0: Respeta nuestro formato del programa, ya que tú nomás te la avientas ahí de...
1: Onomástico de hoy.
0: No voy a decir nada de tu programa porque no vas a venir a
1: tratar. Perro, o sea...
0: Y si te digo algo yo, mira, me funan ahorita.
1: Sí. ¿Quién es? Mucho cuidado, por favor.
0: Sí, una persona funada yo.
1: Sí, sí, sí.
0: Y
1: sí.
0: Vivo con eso.
1: Aparte estás me al agrada. Lado de mí, o sea, el público se inclina.
0: Pero tú eres más, con... hasta vienen a demandarte.
1: Me acuerdo que hicieron que me disculpara públicamente. Hoy, 9 de octubre, muy feliz cumpleaños a todos aquellos que estén, pues, de cumpleaños, obviamente.
0: Pues sí, obviamente, mucha felicidad, claro, claro, de huevo.
1: Me sentí muy Martín diciendo eso. Y que cumplas muchos años,
0: hoy que estás cumpliendo años. ¿Cómo ayer? Espérate.
1: Una cantimpleada.
0: Espérate, ayer.
1: La dulce bueno. Muy perra en el grupo hablando, y luego puse... Es que fui a pagar unos pagos. ¡No estará tonta, tú!
0: Es que la dulce.
1: ¡No! Hoy, 9 de octubre, también felicitamos a todos aquellos que llevan por nombre Dionisio.
0: Ándale.
1: San Juan Leonardi. Podría ser a los Juanes.
0: Pues sí, San Juan, Juan.
1: ¿A los Juan?
0: A mí que me pongan Juan.
1: Juan. Si tú te llamas Juan. Ay, primo, qué feo nombre. Sería. No.
0: Ah,
1: qué feo sería que, por ejemplo, estemos tú y yo aquí haciendo el programa y que de repente llegue uno de nuestros radioescuchas hermosos, preciosos. Ajá. Les traje estos taquitos de huevito con chorizo. Y les traje con estos chilitos y también les traje este chocomil y estos.
0: ¡Oh, qué rico una malteada!
1: Y estos tacos de huevo con.
0: ¿Un huevo?
1: ¿Con más huevo? Ay, no, a mí me daría mucha vergüenza eso.
0: Me figuraste mucho a la Adelita, saludos a la Adelita, que siempre pedía desayuno, siempre.
1: ¿Tampoco?
0: Todos los días.
1: ¿Tampoco?
0: Ay, no, tengo mucha hambre, es una mujer que vive con hambre. Ojalá, ¿quién podría ser esa persona? Ay, mira, de tu radio, escucha la neta, no, porque me he enterado que nomás te juegan el dedo en la boca y te mandan mucho a la chica.
1: Que me lo sigan jugando.
0: Uy,
1: yo para comer
0: no
1: en
0: nomás
1: mi casa.
0: El dedo.
1: Yo para comer en mi casa.
0: Para el dedo, otra cosa.
1: Para comer yo en mi casa. Entonces, que mi radio escuchas, no hagan conmigo lo
0: me
1: que quieran.
0: Que te bajan el sol a la luna de las estrellas y Nanaiba.
1: Sí.
0: ¿Dónde está esa fiesta famosa que iban a hacer?
1: Ya le hicimos, pero que no haya sido requerido es diferente.
0: Mentira.
1: Es cierto.
0: Porque sí fue requerido. Sí me dijeron. Y no se escuchó nada.
1: Pero no, si vamos a hacer un y obviamente tú vas a ir. Por supuesto.
0: Me mandan la lista de invitados.
1: Ay, perro, ahora resulta.
0: Ahora depende quién vaya.
1: Fíjate. Nomás eso faltaba.
0: Bueno, felicidades a toda la banderola que anda de manteles largos. Hoy un programa diferente, mira. Dani, no es por nada, pero amanecí más con una sonrisa.
1: Te notas diferente.
0: Amanecí un poquito más feliz, no sé por qué. Saludos a la Dani que ha de andar
1: dormida.
0: Un paparrío ahí.
1: Ahorita nos vamos con sus mensajes, chamacos.
0: 6623 y 64621.
1: Bonito día.

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0: 6 de la mañana ya con 30 minutos. Vámonos al mundo de las noticias para que usted esté menos desinformado. En este es un noticiario diario matutino por la mañana con el primo Ala. Qué grata sorpresa esta mañana.
1: Y con el bueno del Charlie. Dilo.
0: Así sencillito.
1: Que no te cueste trabajo.
0: Tienes que tú echarte una cosita, así como el Javier Alatorre. Javier Alatorre, pero tú tienes que decirte un piropito. ¿Tú? Y el Charlie Ala. Estoy más bueno que nunca.
1: O algo no, así. O sea, yo decía bueno en el sentido del bueno de la radio. ¿No?
0: No más. Te veo un poquito. Claro. Estás tan bueno como.
1: ¿Cómo pues, qué?
0: Como un licuado de chorro. ¿Tan bueno como qué? Hola, acompañado del Charlie en esta mañana de viernes. Con razón, es viernes de Orgar Rucas, entonces con razón. Todo se está acomodando, fíjate. Y aquí arrancamos con la información. Fíjate que murió una niña de 6 meses en una guardería. Ahí en la colonia del Centenario. Pues resulta y resalta que esta

0: La pequeñita fue trasladada a un hospital privado donde fue declarada sin vida. Una bebecita de 6 meses de edad. ¿Pero qué pasó? Fue alrededor de las 3 de la tarde cuando la pequeña se encontraba en una estancia infantil localizada sobre la avenida de la Reforma y Emilio Beraut.
1: Beraut.
0: Gracias. De la colonia Centenario. Y el personal de la guardería dio aviso a la línea de emergencias 911 después de percatarse de que la menor pues se encontraba inconsciente y no respiraba. Socorristas de la Cruz Roja llegaron al lugar y al observar que la pequeña se encontraba inconsciente pues iniciaron las maniobras de reanimación. La trasladaron a un hospital privado ubicado al sur de la ciudad y después de ingresar los médicos pues continuaron con el procedimiento de la reanimación, pero ya después de unos minutitos dijeron, ¿saben qué? No. Ya no cuenta con signos vitales. La fiscalía abre una carpeta de investigación para determinar las causas reales del fallecimiento de esta pequeñita, aunque pues no se descarta que pudiera tratarse de una muerte, la famosa muerte de cuna, ¿no? Dicen por ahí que pues urge garantizar cuidados en primera infancia. Un exhorto a la comunicación interamericana de los derechos humanos para que envíe el caso del incendio de la guardería ABC. Todavía están luchando por esa situación, de que pues no ha habido nada, absolutamente nada de justicia. Y pues así lo dicen, ¿cuántos niños y niñas más deben morir en estancias infantiles para que el Estado se haga cargo de la primera infancia? Así lo cuestionó la dirigente del movimiento 5 de junio tras registrarse este fallecimiento de una bebé en una estancia infantil. Pues ahí está la cosa. Qué feo, oye.
1: Primo.
0: Una nenita.
1: No hicieron nada con 49, ¿crees que van a hacer algo con una?
0: Yo sé que no, pero pues sí es cierto, o sea, ¿cuántas más? Peña Nieto.
1: Mira, si se trata de una muerte de cuna, pues no hay nada,
0: nada que hacer.
1: No hay nada que hacer. Lo que sí es que no sé si ya hay resultado por parte de la investigación, de la fiscalía. Pero pues hay que esperar a ver qué dice la fiscalía, ¿no? Que son los datos oficiales sobre lo ocurrido. Obviamente pues se va a investigar tanto la guardería como las maestras encargadas en ese momento de esa área y pues determinar qué fue lo que causó la muerte de esta bebé.
0: Pues de esta bebecita. Que pues lo de la muerte de cuna lo están así como que pudo haber sido, pero todavía no hacen la necropsia y todo este rollo a la bebé para ver qué fue lo que sucedió realmente, ¿no?
1: Que fue muerte de cuna, dice por acá.
0: Ah, ya está declarado.
1: Sí. Uf. Good morning, dice. Qué risueños amanecieron sin la Danielita, mi amor. Saludos.
0: Es envidioso. Es
1: que estamos haciendo el programa Vichys, nomás para que sepan. Como ustedes no nos pueden ver, nomás nos escuchan.
0: Es en el micrófono.
1: Vamos con más información. Fíjense que el día de ayer, 12 de mediodía con 20 minutos, hace de cuenta que Luis Antonio, un morrillo de 22 años.
0: ¿Qué pasó con Luis Antonio? ¿Qué harías con Luis?
1: Qué bárbaro, ¿no? Pues resulta tú que andaba ahí caminando por las calles Coahuila y Matamoros, esto en la colonia Centro. Y de repente tú, que pasa por un carro y como que se le antojó algo que estaba dentro del carro.
0: Ah,
1: entonces pasa.
0: Cristalazo.
1: Sí. Y luego vuelve a pasar. Y luego otra vez. Para esto, pues se dieron cuenta el dueño del carro que andaba ahí y dijo, este perro está rondando mi carro.
0: Sí lo vio.
1: Sí, pues, vamos a ver qué onda, dijo. Nomás haga algo, me voy a ir sobre de él.
0: Que deje en el carro, que le está interesando.
1: Chamaco tonto, ¿sabes cómo?
0: Hey.
1: Y ahí está rondándole el carro. No, agarra una piedra tú y tómala.
0: Crash.
1: Sí. Lo pepenaron luego, Víctor Sahagún.
0: Sí, pues lo estaba
1: viendo. Lo estaba viendo, pues no batallaron mucho. De volada agarraron del pejuezo, vente para acá, ¿qué onda? ¿Qué pasó?
0: Estoy intentando abrir mi carro.
1: De volada.
0: Mi carro.
1: Más que imagínense la voz un poquito más juvenil, porque... Bueno.
0: ¿Cómo sabes?
1: El punto es que...
2: Ay, no.
1: El punto es que de volada marcan al 911, a un English, también me gusta decirlo, primo, porque la gente a lo mejor lo escucha.
0: ¿Cómo es?
1: 911. ¿Ok? Grábatelo por si en algún momento ocupas.
0: Cuando de Estados Unidos te quiero.
1: 911.
0: Te quiero de traductor, por favor.
1: Nunca habías visto perro ya. En cuanto yo estiro la mano con la visa, el español lo dejo atrás y me olvida.
0: Ah, pero si le sabes al English, speak English.
1: Se me olvida a mí el español.
0: Pues pero es Russian.
1: Bueno, resulta ser pues que llegan elementos de la policía municipal a atender este reporte, te repito, las calles de Coahuila y Matamoros en la colonia Centro. Y justamente ahí tenían detenido ya el propietario del vehículo, a Luis Antonio, de 22 años. Este joven fue detenido y presentado ante la autoridad correspondiente por los delitos de daño. La unidad dañada es un sedán de la marca Toyota línea Yaris modelo 2018 de color gris. Yo, antes de que el oficial se lo llevara, pues evidentemente el chamaco ese no va a tener para pagar el vidrio, ¿no?
0: Ajá.
1: El cristal del carro, porque que no fuera de otro, porque ahí sí tienen dinero, ¿no?
0: Sí.
1: Y te digo que yo lo agarrara del pesco. Oficial, buenas tardes, ¿cómo está? Mucho gusto. Oiga, una petición especial, oficial. Me lo presta un tantito el chamaco.
0: Me lo presta.
1: ¿Qué vas a hacer, Charlie? Ten cuidado. No, nomás préstemelo tantito. Irá.
0: ¿Cuánto tiempo? Necesito entregar aquí.
1: Tres nomás así. En un cachete.
0: En el cuello.
1: Tómala, perro. Y cuando salgas, quiero que regreses a quebrarme otro para enderezarte el otro cachete. No a la violencia, primo. Yo siempre he dicho en mi programa, yo aquí a mi público hermoso, siempre les digo, chamacos, no hay que llegar a la agresión, no. Todo, platicando se entiende. Pero estos chamacos es lo que se merecen, primo.
0: Pues sí.
1: O sea, imagínate que tú muy a gusto en tu casa y que repase uno y se le antoje y te quebre el vidrio.
0: No va por andar viendo algo que dejaste.
1: No, pues no está bien eso. Qué rara la voz de la Daniela. Ando enferma.
0: Ando enferma.
1: Ando enferma y por eso se me escucha así la voz.
0: Pues bueno, pues sí. Lo bueno que lo agarraron infragante y lo bueno que el vato, pues hasta que le rompió el cristal, que no le van a poder pagar. Porque cómo le van a pagar ahí, pues, ¿no?
1: Pero qué cura. Aquí lo hubiera dicho, ¿sabes qué? Aquí déjamelo. Vete, oficial. Yo me encargo de él.
0: Yo me encargo de que me pague el...
1: Yo ahorita le voy a sacar.
0: Todo provecho. Hasta aquí las noticias. Usted ya quedó menos desinformado.

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1: Minutos nos separan para que den las 7 de la mañana, 10 para las 7, que no se le haga tarde. Qué rápido pasa el tiempo. Vámonos al mundo de los deportes.
2: Qué flojera la gente que no sabe manejar. Yo imagino cómo está el tráfico ahorita y tanta gente estorbando al volante.
1: Y sobre todo en el Quiroga.
2: Ay, que va a estar cerrado 40 días.
1: Está cerrado 40 días y 40 noches. Bueno, fíjate que caballo que alcanza gana, dicen por ahí, los Guardianes igual a la serie con los Medias Blancas. De llevar 2-0, pues ya les igualaron. La novena de Cleveland pegó un ramillete de 6 carreras en la sexta entrada y forzaron el quinto juego en la serie divisional de la Liga Americana. ¿Será que se cumple esa profecía? Pues veremos, a ver qué rollo. Interesa a sonorense Joan Vázquez al Atlético de Madrid, a la Madrid. El defensa mexicano ha tenido una destacada actuación como capitán en Genoa, así como en el Mundial de Fútbol con el Tri, y andan tras sus huesitos. Ojalá que le vaya muy bien. Y por último, apabullan a Bucaneros a los Vaqueros 24-16. Esta de la NFL. El equipo de Dallas ha tenido un desalentador inicio de temporada, pero pues apenas van iniciando, así que pues veremos a ver qué sucede. ¿Qué pasa?
3: ¿Qué onda? No entendí nada de lo que dijiste.
1: El más deportista de todos.
3: ¿Qué dijiste? No sé.
1: Pero lo que sí le vas a entender es a los chismes del espectáculo. Rabiosa con los chismes. Quiero traer
2: el video. Aprovechando que tenemos de fondo a mi Chucky, fíjate que. Ay.
1: Chucky, ¿qué pasó?
2: Fue víctima de mucha crítica estos últimos días por el dinero que está haciendo por su gira. La gente no estaba tonta, pero.
1: El dinero que está haciendo ella, o sea, ganando el dinero de su gira.
2: No estará tonta la gente.
1: Pues sí, porque tiene su gira.
2: Hasta la semana pasada, con la gira, tenía recaudado ya libre.
1: Libre de impuestos.
2: 420 millones de dólares.
1: A la vista.
2: Y la gente muy tonta, la gente muy estúpida para hablar, que no piensa, no conecta la boca con el cerebro. Ajá. Criticándola porque pues mucho dinero y que no ayuda a la gente. La gente no sabe, primo. Micha, y les voy a decir algo y se los aclaro, por favor, y pónganme atención.
1: A ver.
2: No quiero saber que uno de ustedes está hablando algo mal de Micha aquí, porque cuando yo sea presidente municipal, primo, vamos a hacer una colonia que va a ser bardeada. No te voy a mencionar a cuál porque no me quiero echar encima a la gente si quiero que vote por mí. Y ahí vamos a echar a la gente que se porte mal.
1: Ok.
2: Y entre ellos, los que hablen mal de Shakira.
1: Ok.
2: O va a ser una nueva ley cuando yo esté al mando de Hermosillo. Pero lo que sí es que, sí es cierto, es muchísimo dinero, 420 millones de dólares. Claro que es mucho dinero, pero claro que ayuda. Tiene fundación, tiene escuelas, tiene muchísimas cosas para ayudar. Uh-huh. Pero a lo que voy es su chamba, pues, que ha hecho por muchísimos años.
1: Sí.
2: A ella le ha costado. Y si está ganando mucho dinero, no tiene por qué ser punto de crítica.
1: Claro.
2: ¿Sí me explico?
1: Sí, completamente.
2: Y ella muy feliz, gane y gane dinero, y la gente muy mortificada por lo que está ganando. ¿Qué le importa a la gente?
1: La cosa que la gente ahorita, Charlie, quiere ganar dinero con el esfuerzo de otra persona.
2: Sí.
1: Así nomás, porque me lo merezco.
2: Aparte quieren tener dinero.
1: Porque soy su fan.
2: Sin trabajar, pues piensan que les va a caer del cielo.
1: Pues sí. Es que, Shaq, yo tengo un póster en el cuarto tuyo. Dame 1,000,000.
2: La gente está mal de la cabeza.
1: Está tonta.
2: Pero estamos hablando que son 420 millones de pesos que tengo.
1: Libres
2: de dólares. Hoy 100 pesos ya es mucho. 420 millones.
1: Ni ha de ocupar la pensión del picayano.
2: Ay, ¿tú crees? 7,140 millones de pesos. Y todavía le falta lo que resta del año de fechas.
1: Lo que resta del año.
2: 7,140 millones de pesos.
1: Ya está grande la Shakira, ¿no? ¿Cuántos años tiene la Chaki? ¿40?
2: La Chaki tiene 43 años.
1: Y se ve como de 20, ¿qué? 5.
2: Se ve de 33.
1: 33.
2: Se ve muy perra. Fíjate, pues tienen lo mismo, primo, y ella 7,000 y feria de millones de pesos. ¿Tú qué pasó contigo?
1: No hubiera querido ser Piqué en aquel momento. Yo, Shakira.
2: Yo, Shakira.
1: Yo, Shakira.
2: Yo, Shakira.
1: Yo, Shakira. Vamos al mundo de los desmorrejanos. ¿Qué nos dice la racita que nos comenta el público? 6623-1646-21.
4: Buenos días, primo. Buenos días, Charlie. Hola. Que tengan un excelente viernes.
5: Gracias, igualmente.
6: Qué temprano, Charlie. Buenos días, primo. Buenos días, Charlie. Qué tempranito anda ahí, mi niño.
5: Qué bien.
6: Yo también te amo mucho.
5: Yo también, desde temprano levantándole.
1: ¿En qué momento le dijiste que lo amabas?
5: Ah, tú sí, el río.
1: Yo también.
7: Primo, buenos días, primo. Días, bonito, sí, excelente día. Charlie, muy buenos días, Charlie. ¿Qué andas haciendo por acá? Si siempre te damos las buenas tardes, te vamos a dar los buenos días.
5: Pues ahora los sorprendí. Buen día, dice, saludos, Jesús Antonio. Buen día, dice, va a haber buen duelo perrón con votación, primo, versus Charlie. ¿O le sacan?
1: No, me va a ganar el Charlie porque pues es el invitado.
5: No anticipes.
1: Pero
5: no te anticipes.
1: Le damos.
5: Yo también sé que te voy a ganar, pero pues no hay que anticiparnos. No sabemos.
1: Eso sí.
5: Buenos días, preciosos. Excelente viernes. Gracias, Víctor. Igualmente, saludos, Tocayo y primo. Que tengan un excelente fin de semana. Tocayo, gracias. Saludos.
1: Saludos.
5: Dice por acá. Audio.
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5: Buen día para los dos. Muy cerca. Sí, muy adentro. Dice de mi corazón.
1: Sí, sí, sí.
5: Buenos días, dice. Que por favor manden un tránsito. Pues pídelo al 911. Dice por acá, no es cierto. Que por favor manden un tránsito. Agustín del Campo, García Morales, pusieron un semáforo improvisado y provisional, se dice. Y está peor, demasiado congestionado el tráfico. Julián, gracias por el dato. Aquí vamos a pasar el reporte. Igual si una unidad de la Policía Municipal, Tránsito Municipal nos va escuchando. Si puede apoyarnos,
1: ahí
5: en el cruce,
1: dice,
5: de Agustín del Campo y García Morales.
9: Buenos días, chamaco. Precioso, hermoso, levantando el rating como siempre. Primo, es tu momento de brillar. Haz el programa como debe ser, el desmorning como se debe hacer. Bien, tal cual, con todo y duelo perrón como es. Tírate de la tercera cuerda, los rudos, la esquina roja. Aprovecha que está el Charlie ahí, es tu momento de brillar, primo. Puedes hacer el desmorning como era antes. Y aquí vamos a andar comentando y riéndonos y apoyando como siempre. Saludos a los dos. Un abrazo, saludos. Lo veo el jueves.
5: Saludos, hermoso. ¿Qué te digo? ¿Tienes algo que decir al respecto?
1: No. ¿Por qué le digo?
5: Todo bien.
10: Buen día, primo. Buen día, Charlie. Buen día. Saludos, compa Gachilover, en este viernesito. Ya chilló la marrana y chilló muy bien. ¿Qué dijo? ¿Qué tal nomás, Charlie? Yo creo que Toño Fugas está diciendo, está esperando que tú seas presidente para que le arruine la ciudad que la tiene hecho un desmadre. Ay, perdón, un desastre. Fíjate nomás. Entonces está bueno si la hacemos solo para mi compa Mike Rodas Hermosillo, que está ahí un escándalo, dicen.
5: Saludos, Gachilover. Dice por acá, buenos días. Danielita, mi amor.
1: Danielita, mi amor.
5: Buen día, primo. Espero que tengan un excelente viernes, un excelente turno y un excelente inicio de fin de semana. ¿A poco está el Charlie contigo hoy? Buenos días, Charlie.
1: Sí.
5: Espero que tengas un. Gracias, Abraham, igualmente. Buenos días, preciosos saludos y bendiciones. Me pueden complacer con una canción de Sergio Vega, Jenny Rivero, Marisela. Cualquiera de las tres, buenísimas, por cierto. Bienvenido, Charlie. Buen fin de semana. Gracias.
1: Ahorita
11: buenos días.
1: Ahorita lo seguimos escuchando por el tiempo, pero ahorita lo seguimos escuchando. Y vamos a hacer el consultorio. Teníamos ayer una cuestión, lo vamos a hacer diferente, para que se pongan pilas.
5: Ay, me asusta.
1: Sí, porque ahora venimos.
5: Me interrumpiste el audio de la J-Lo.
1: Ahorita la ponemos a la J-Lo, va a ser la primera.
5: J-Lo, pues es que el primo está aquí, ¿no? Aquí controlando
1: yo
5: todo.
1: Ahora mando yo.
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2: Ya con 10 minutos, 7 con 10, ya estamos de regreso. Segunda hora de programación a nuestro cargo en el This Morning Show. Hoy con un invitado especial, el Charlie Charlie, que a través de la mejor FM 98.5 en el consultorio del amor. Y hoy lo vamos a hacer diferente.
3: Ay, qué miedo.
2: Porque vamos a hacer, no voy a poner así como que un consultorio del amor, ajá, una historia. Lo vamos a hacer así como de repente lo implementamos. De que nos manden sus preguntas que estén pasando ustedes. Con cuestión de enamorados, de su pareja. Tal vez alguna situación de su trabajo que estén viviendo. O que le están tirando el perro a alguien. Que no saben cómo conquistarla.
3: Desahóguense y se ocupan un consejo. Exacto. Aquí se los damos.
2: Aquí les vamos a dar un consejo no pedido.
3: Pero son los mejores.
2: Pero son los más chilos. Son los más chilos los no pedidos. Está bueno, así lo vamos a hacer. Y vamos a contestar obviamente la pregunta que nos hicieron ayer, que le habíamos puesto para hoy. Porque ayer ya teníamos un caso tóxico. Pero antes de irnos a la pregunta, vamos ahora sí con los mensajes que tenemos rezagados por ahí, Charlie. Porque no se le da vuelta la cachorra a nadie.
4: Buenos días, ¿qué onda, Charlie? Te caíste en la cama ahí. Buenos días, primo. Aquí, mira, escuchando el Morning ahorita. Tenía rato que no lo escuchaba. Que tengan muy bonito turno los dos. Deja ser el primo, bueno, Charlie. Que sea como él es realmente a la época.
3: Que él sea.
4: Saludos.
2: No me deja estar.
4: Bye.
2: Aquí está a un lado de mí, o sea, habiendo tanta mesa aquí en la radio.
3: Claro. Ay, ¿qué tiene?
2: Habiendo tanta mesa aquí en la radio, está pegadito.
3: Ay, ¿qué tiene? Pues, ¿qué te molesta?
2: Compartiendo casi casi el micrófono.
3: Está muy helada la
2: Hay
3: cabina.
2: Hay cuatro micrófonos.
3: Ay, carísimos, por cierto. Ay, o sea, está helada la cabina y me gusta como que sentir el calor corporal.
2: Pues, ¿para qué le bajas al mini split?
3: Súbelo. Ay, tú aquí déjame enfadoso.
5: ¡Buenos días, primate! ¡Es el Charlie Charlie! Es un honor tenerte en el programa tan temprano, Charlie.
3: Gracias.
5: Yo sé que es cansadito el trabajo, ¿no? Pero es un honor tenerte en la mañana, los dos juntos, ¿eh? Los dos son de 10 de 10. También de la nerita, también. Pero, qué chingón el día, ¿eh? Qué chingón la mañana, ¿eh? Ándame el millón.
3: Gracias.
5: Compa el monje. Charlie, a ver, tú ponme una canción, por favor. Una de Sergio Sánchez. A mí los chismes me venden guango y no me importa lo que digan por ahí. Te quiero mucho. Esa canción, pónmela, por favor. Ándame el millón. Aparte de su compa el noche.
6: Charlie, lo único que te faltó ahorita en la nota policíaca es la hoja. Decir las hojas que tú haces. Faltó eso nada más, mijo, pues te faltó la hoja.
2: Saludos al moche.
3: Nada, nada.
2: ¿Qué pasó? ¿Qué pasa, Martín?
7: Sí.
3: No, estamos jugando, que estamos al aire, sí, Martín. Estamos a ver qué
2: estamos
3: pasa.
2: Estamos jugando a la papá y al mamá.
3: Estamos jugando al doctor y el primer día y la tercera vez que me inyectan lo que va a la mañana. Oye, gracias, compa Monchi, saludos. Ahorita el primo es el que está acá en el rollo este controlando todo.
2: ¿Qué te hace
3: todo
2: pensar que el Charlie va a tener el poder ahorita?
3: Sí, yo quiero ahorita te quito y te saco de la radio. No quiero hacerlo porque eres mi amigo y te quiero.
2: Quiero verlo.
3: Pero tú sabes que yo... Cállate.
8: Bueno, buen día, Carlos Andrés. Hola. Buen día, primo. Qué show, qué rollo. Mi voto va para la rabiosa, El primo ya anda llorón, el primo, que va a perder el duelo perrón.
2: Pues sí, ya estás votando por él, está bien.
8: Dale, un saludazo para mi familia, un saludazo para mis hijos, para los malditos, para Matías y para mi señora esposa, Adrenatina Chantate.
2: Pues que se nota, mira, gracias. Se nota cuando se cambian de bando.
3: Buen día, buen día, plebes.
2: Buenos días.
3: Mira este mensaje, qué rico escucharte desde temprano, Charlie, Charlie.
2: Uy.
3: Qué bonito mensaje, hello, buenos días.
2: ¿Y esa güera?
3: Ey, güera. Dice por acá, nos mandan video. ¿De qué es?
2: Yo quiero ver.
3: Es un video.
9: Una cuestión, no va a ser diferente.
3: Del semáforo que pusieron, bajando el puente del Quiroga y García Morales, de... Oriente a Poniente, mejor norte, de Oriente a Poniente, pusieron un semáforo. Entonces ahí está una unidad de la policía municipal, porque pues tienen que estar al tiro, porque es nuevo.
2: Ajá.
3: No sabemos si lo van a dejar o ahí se va a quedar.
2: Según lo que yo leí, van a estar moviéndolo manualmente. O sea, se supone que deben estar ahí tránsitos para estar moviendo el semáforo manualmente. Ajá. No está sincronizado con nada.
3: Pues va a ser un... un asunto ahí.
2: Pues sí, pero si no está el tránsito, pues ya valemos, ¿eh?
3: ¿Qué va a saber el Charlie de dar consejos? Va a decir que les des dinero a guardar a tu pareja. ¡Ay, perro! ¡Desgraciado! Sí. ¡Infeliz! Y, ¡hijo de tal! ¡Ay, cómo te gusta humillarme! Trapear conmigo, arrastrarme. ¡Escupirme la cara, perro, con eso!
2: Por experiencia puede dar un buen consejo, pues.
3: Sí, pues.
2: No, ya me... no lo hagan. Él lo sigue haciendo.
4: ¡Hola, hermoso!
3: ¡Qué coraje!
4: ¡Hola, hermoso! ¡Buenos días!
3: ¡Hello!
4: ¡Qué bonito amanecer escuchándote! ¡Que tengas hermoso día, Charlie! Gracias. Igual al primo.
3: Igualmente, hermosa.
2: Gracias.
3: El calor corporal, dice el Charlie, dice saludos, buen día. Pues sí que tiene.
2: Aquí lo tengo.
3: No tiene nada de malo, sí.
2: Desgraciado.
3: No me andes tocando.
2: ¡Ay!
3: Yo no tengo frío.
10: Sí.
3: Parece que sí.
10: Excelentísimo programa. Escuchar al Charlie tan de madrugada junto con el primo.
3: Gracias.
10: Nos hicieron el día.
3: Muchas gracias, Margarita. Un abrazo muy fuerte y un beso.
2: Para andar con la mano ahí.
3: Es que están vicios, pues, por eso está pegado a ti.
2: Sí, pues.
3: La gente sabe cosas.
2: O sea.
3: Buen día, dice, qué alegría escucharte temprano, corazón. Aquí dejando a los niños en la escuela. Saludos, Charlie, primo.
2: Saludos
3: para Anet y Arturo. Saludos, chamacos.
11: Buenos días, de morning. Con razón me dieron ganas de escucharlo temprano, pues ahí está el muñeco, pues. Qué bárbaro, muñeco, andas levantando el rating de toda la radio, ¿no? A todas horas estás ahí, muñeco. Ahí deberías de estar todo el tiempo, en todos los programas. Te perdí unos 15 minutos de cada programa para que se vayan al cielo con el rating. Excelente día, excelente viernes para todos. Échenle.
2: ¿Te animarías a estar todo el día, Charlie? Lo que menos quieres estar todo
3: el día. Ahorita estoy buscando cómo estar menos. Ahorita, mira, yo ya estuviera a 40 minutos de terminar mi programa.
2: Ya estuviera.
3: Me pasan otras dos horas.
2: Otras dos orejas.
12: Buenos días, primo Charlie. Buen aquí rumbo a la chamba. Qué buena manera de cerrar la semana con el Charlie.
3: Gracias,
12: Gab. Mañana.
3: Saludos, Gab. Dice, buenos días, qué alegría escucharte temprano, Charlie, gracias.
13: Buenos días, primo, buenos días, Charlie. Qué gusto, Charlie, escucharte de temprano. De una vez, Charlie, no sé qué canción vayas a poner, para el duelo perrón, pero me gusta por ti.
3: ¿Qué hago yo? ¿Qué hago yo? Mira. Oye, pues tú dime, porque yo aquí me puedo dar lija con los mensajes, ¿eh?
2: Sí, hay mucha bienvenida. Sigan mandando los mensajes, sí. Claro, de saludos y toda la cosa. Pero también, a ver, den su opinión de una vez con la primer cuestionamiento que nos hicieron ayer. Dice, buen día, This Morning. Quiero su opinión. Y si se puede, también consejo de los radioescuchas. Nos platicaron ayer que ya viene Navidad. A ver, checa el dato. Ya viene Navidad. Y la mamá de mi ahijada me mandó foto de lo que quiere la niña. Tiene 4 añitos la niña. Y pues cuesta como 6,000 pesos. Está bien que ella decida qué le voy a regalar yo.
3: Chano, ¿cuántos acá, tonto, hay? No.
2: Mira, la neta, la pregunta. A lo mejor quieres mucho a tu ahijada. Si la ves como una ahijada, porque casi siempre todos los padrinos somos así como que, sí, es mi ahijado y ya. No lo vuelvo a ver en toda la vida, pero es mi ahijado. Soy su padrino o su madrina. Pero hay raza que como esta, así como, ay, fíjate que tu ahijada le gustó tal cosa.
3: Pues cómpraselo. ¿Tú? ¿Tú eres la mamá?
2: ¿Cuántos ahijados tienes tú?
3: 7.
2: ¿Por qué te agarran de padrino en primera instancia?
3: Imagínate en diciembre, loco.
2: ¿Eres de que los que le compras a todos?
3: Sí, pero diferente, pues.
2: ¿Será por eso que te agarran?
3: Le va mejor es a mi sobrino, pues.
2: ¿Será por
3: hijo
2: eso que,
3: de mi hermana.
2: ¿Será por eso que aprovechan ahí de cuestión del apadrinamiento? De que, pues este se afloja.
3: Pues mira, yo te puedo decir que de los ahijados que tengo, unos sí son muy allegados, otros pues ya no tanto.
2: Ajá.
3: Pero hay unos que sí tengo cariño porque tuve o tengo una relación muy buena. La mayoría son familiares.
2: Sí.
3: Muy buena con los papás. Pero sí tengo a otros también que son como que el
2: que nanay.
3: Charlie, quiero que. Pues sí. Ni modo que le diga. No, no quiero. Pues ¿sabes sí. cómo? Sí, tengo una hija que tengo hace rato que ya no veo.
2: Ajá.
3: Que ahí sí tuve muy buena relación con los papás.
2: Uh-huh.
3: Y así, pues, como te digo, también tengo familia. Tengo la hija de una prima, el hijo de mi hermana.
2: Pero tendría que ser de que te nazca a ti, ¿no? Imagínate que de todos los agrados que tienes, te empiecen a pedir.
3: 100%. El Sebastián, el hijo de la Marlene, acaba de cumplir años, ahora el 14 de agosto, sus 2 años.
2: Uh-huh.
3: Es la primera vez que yo le regalo algo, Víctor Sahagún.
2: ¿Que estás de acuerdo que el Sebas no ocupa?
3: Yo sé que no lo ocupa, pero
2: te nace.
3: A mí me claro. gusta mucho ver su reacción de cuando llegan con un regalo y se lo entregan. Porque el niño ya sabe. Y yo claro. le dije a la Marlene, a mí no me interesa quedar bien ni contigo ni con Carlos, el Bebeto. Sí, ni, no, a ustedes, ¿qué me importan? Yo le voy a regalar al niño cuando él ya sepa lo que es un regalo
2: sí.
3: y que sepa que su tío Charlie te trae un regalo. Y acaba de pasar hace 2 años.
2: Sí.
3: Entonces yo cuando doy un regalo no lo doy porque quiero quedar bien, simplemente porque me nace y me gusta regalar cosas buenas, nomás para que sepan.
2: Que ya, si te empiezan a exigir, ya se vería de... ¿No?
3: Me ha tocado...
2: También.
3: Me ha tocado.
2: Pues entonces, primer pregunta, le damos la respuesta ahorita más adelante. Los queremos invitar a la fiesta privada, ¿cuándo es? El próximo jueves.
3: 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El próximo jueves 15 de octubre a partir de las 8 de la noche, Grupo Selectivo, Grupo Clasificado, Hijos de Barrón, Grupo La Grilla, Conjunto MK y Grupo Carácter. 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No quiero, escúchenme bien. No quiero que se anden arrimando el primo. Ok, gracias. 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
2: Vamos a música y ahorita regresamos.
3: Me la cambiaste, perro.
2: Sí, pues es que era el tiempo por mí. Ahorita voy a poner algo del clasificado del...

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3: Tin, tirín. Ya estamos de regreso aquí nomás en el Desmording Show. A través de la mejor FM 98.5. ¿Cómo andan? Ya van rumbo al trabajo, ya dejaron los chamacos a la escuela. Cuando yo sea presidente municipal, Víctor, según los horarios de escuela, kinder, primaria, secundaria, preparatoria y universidad van a cambiar.
4: ¿Ahora cómo va a ser?
3: 11 de la noche, 5 de la mañana. No vamos a interrumpir el tráfico en el día. Para la gente que trabaja.
4: Unas ojeronas los plebes.
3: Ni modo. ¿Quieren estudiar? Es ahora.
4: No quieren estudiar.
3: No quieren estudiar, los vamos a mandar a trabajar. Así son las cosas. ¿Tenemos audio?
5: Qué macizo se me antojo un mañanero, Charlie, contigo.
3: Ay, ay, ay.
5: No quiero que se vaya a encerrar el primo, Charlie. Ay, ay. Pobre de él.
3: Trío.
5: No habrá manera ahí de que llegara a la radio, Charlie.
4: Pues entra necesito.
5: Y vámonos sobre, que se salga un ratito el primo, que nos dé chance.
3: Ay, ay.
4: Porque yo voy a salir.
5: Oye, Charlie, no, para avisarte. Ya dejé lista la maleta, ¿no? Pues para irnos de aquí, ¿no? No sé qué hora va a pasar el Darío y pues ahí con quién nos vamos a ir. Pero yo sé que me voy a venir con ustedes. Oye, primo, ¿no te invitó el Charlie para ir aquí, ¿no?
4: Me está diciendo ahorita, pero creo que no me están dando
3: ganas. Qué feo que hagamos un trío. Y que yo me quede viendo nomás. Que se engranen ustedes dos solos y yo nomás viendo.
4: No va a pasar, no va a pasar.
3: No sabemos, primo.
4: Si hubiera una muchacha, pues a lo mejor. Ahí obviamente te vas a quedar viendo. Milando nomás.
3: Qué ridículo.
6: Buenos días. Cuéntate esa historia, Charlie. Esa ya no me la sé. ¿Qué pasó? ¿Qué pasó?
3: ¿Qué historia?
4: ¿Qué pasó?
6: ¿Por qué te están haciendo bullying con eso?
3: Ah, lo del dinero. Algo que me están inventando.
4: Cosas que me inventa la gente.
7: ¿Y qué ondas? Buenos días, chamacos. Ahora sí que se adelantó Santa, ¿verdad? Qué ingón escucharlos juntos. Digo, falta la Danielita, ¿verdad? También, por supuesto. Pero Charlie, qué bien, qué buena onda que estás ahí. Me encanta. Gracias. Ya me hicieron el día, plebes. Saludos. Besitos y abrazos, bye.
3: Hermosa, buen día. Que tengas bonito viernes.
8: Charlie, buen día. Te pusieron en la mañana para completarse el pago de la nómina, ¿no? Solamente así levantan el rating. Mira. Y pagan la nómina.
3: Hay la gente como que habladora, tu primo.
4: ¿Qué
3: van a pensar ustedes? Que algo que ya sabemos, pues, pero ¿para qué decirlo? ¿Sabes
4: para qué
3: cómo?
4: Decirlo, pues.
3: Qué bárbaro.
4: Claro.
3: Ya lo habló la Danielita, primo, a mediodía eso.
4: Ah, qué la. Pues vámonos con otro entonces.
3: Cambio de tema entonces.
4: Cambiamos de tema completamente. Ya dieron su punto de vista entonces.
3: Sí, buenos días. Qué facultosa la mujer. Claro que no.
4: Ok.
3: A la el, opinando del tema, ¿verdad?
4: Sí.
3: La Arielita ya habló de ese tema en el programa de la Ailina ayer. Te lo ganó.
4: ¿De qué canija la que
3: te lo ganó? Le habíamos marcado a las 6 para que tratara de puro coraje.
4: Ya hablé de eso. ¿Y por qué no me dices?
3: No, pero porque, ¿qué creíste? ¿Que te ibas a despertar tarde, mamacita?
4: No, hombre, que va a andar contestando.
3: Te habíamos despertado.
9: Charlie, buenos días, primo. La neta no está bien, no está bien. Saludos.
4: Bueno, pues otra cosa que quieran
3: hablar.
4: ¿Un consejito?
10: Sí, buenos días. Ya salieron a relucir todos los hombres verdes. ¡Ánimo!
3: Buenos días, Choquen, Carmelo y José Carmelo y Monteverde, para que tomen sus precauciones. Gracias, David. Ya claro. Escucharon, chamacos. Qué pena que te digan que vas a regalar. Uno regala sus posibilidades. Yo tengo una conocida que su hija tiene como 10 padrinos. Y cuando va a hacer su piñata, todos les reparte. A ti te va a tocar el casino, a ti la música, a ti la piñata. Ay, gente muerta de hambre. Oye, no está bien eso, primo.
4: No, pues
3: una
4: no.
3: Cosa es que te digan, yo te pongo tal, ¿sabes cómo?
4: Uh-huh.
3: En mi casa somos muy, ¿cómo se dice? Muy unidos.
4: Sí.
3: Y cuando va a haber un festejo de que, oye, yo te pongo esto, nadie pedimos.
4: Uh-huh.
3: Hay un día festejado. Nadie pedimos. pero somos, por ejemplo, se va a casar mi prima. Con la que más me llevo. El año que yo te voy a poner la música, le dije. Abrí el hocico sin pensar. Disculpen la palabra. Yo gritando viendo. ¡Ay, no! ¿Qué voy a hacer?
4: Lo bueno es que tienes muchas amistades.
3: Ya le dije a Luis Carvajal del Ritmo Bravo. Ya está todo armado.
4: ¿Pero por qué el Ritmo Bravo?
3: Porque es... No quiero gastar. No quiero gastar.
4: ¿Por qué así?
3: No quiero gastar. Ya le dije a Luis, todo bien, está el fecha, nomás cámbiame ese día al del cencerro. Por favor,
4: quiero verlo. Yo me voy a poner este en search.
11: Es que le tiene que decir, discúlpame, comadre, pero se lo voy a regalar a la niña lo que tenga en mis posibilidades. Si ella está deseando eso, usted es la mamá, adelante, usted trate de comprárselo. Al Sebas también le va a ir bien, Charlie. También te has de lucir con este regalo.
3: Claro que por supuesto que sí, a mi Sebastián, sin pensarlo. Ay, tan hermoso, mi niño precioso, es cómo que, lo amo.
4: Sí hay favoritos, la neta. Sí, en hijos hay favoritos, cuanto más en ahijados, ¿no?
3: Claro.
4: ¿Favoritos?
3: ¿Cuántas hermanas tienes?
4: Dos.
3: ¿Eres el favorito o no? Tú debes de saber.
4: Ellos dicen que sí.
3: ¿Por algo es? A lo mejor porque eres el homosexual de la familia.
4: ¿Por qué fue?
3: No, no será por eso.
4: No, sería discriminación. ¿Por qué lo tratas diferente?
3: Nomás digo.
12: Buenos días, muy buenos días. Oh, ahí la mamá le quiere que le compren los regalos de Navidad. Pues es que ella no quiere gastar en Navidad. Qué mujer tan más ventajosa esa señora, ¿eh?
3: Muerta de hambre, se dice.
12: Qué mujer tan más ventajosa.
3: Muerta de hambre. No está bien eso.
13: Buenos días, primo. Buenos días, Charlie.
3: Hola.
13: Qué gustazo escucharlos juntos. Gracias. Esta mañana.
4: Thank you.
13: Yo también quisiera que me bautizara el chiquito, Charlie.
4: Mira.
3: Pues vamos viendo qué onda, ¿no? Vamos viendo. Oye, ¿le sigo qué onda?
4: No, vamos a corte. Vamos a corte y regresamos. Si tienen algún otro...
3: Es lo que te iba a decir.
4: Si ya lo comentaron, pues bueno, ya hasta aquí ya le damos la resolución. Creo que todos estamos de acuerdo con que es vieja ventajosa.
3: ¿Cuál es el regalo más caro que has dado? Y el más caro que te hayan dado.
4: Ah, ya.
3: Hablando, ¿no? Vamos a dejar de lado el tema de los ahijados. Si te nace, regálale lo que tú quieras, lo que cueste. Tu ahijado es un niño, niña, no vas a ver de costos. Uh-huh. Y de ahí en fuera que los papás muertos de hambre no te estén pidiendo. Vámonos ahora con el regalo más caro que te han dado y que tú hayas dado.
4: Uy, voy a pensarlo.
3: 300 no pesos, ya me imagino.
4: Ay, el del amigo secreto.
3: Fui yo, perro.
4: Ha sido el regalo más caro.
3: Fui yo, perro.
4: Que yo he dado.
3: Te puede haberme regalado lo que me regalaste.
4: ¿Qué te regalé? Ni me acuerdo.
3: Una noche de pasión.
4: Una noche de pasión. Vamos a corte y regresamos.
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2: De la mañana ya con 49 minutos, 7:49. Te recuerdo,
3: hoy un buen regalo, sí, caro, sería una motocicleta, ¿no?
4: Tinta, ya estás pidiendo, perro.
3: 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Un buen regalito. ¿Qué es lo más caro entonces que te han regalado y que has regalado?
4: Ajá.
3: Mira, yo no me acuerdo de pues que no, que me han regalado así como que a lo mejor una cadenita pudiera ser. Carmen, se me perdió la cadenita.
4: ¿De oro?
3: No, de plata.
4: Ay, es ridículo.
3: Pero no me gusta el oro. A lo mejor para esa persona pudo haber sido un regalo caro. Yo creo que he regalado un celular.
4: Yo también.
3: Lo sigo pagando. De hecho, no, ya no.
4: Yo he sido muy estúpido.
3: Ya no, ya no.
4: Yo soy la persona más tonta que vas a conocer al momento de. Bueno. Una vez regalé un iPhone.
3: Es que uno quiere quedar bien, pues. Y los iPhones son baratos, la verdad. Uh-huh. La verdad. Y cuando lo regalas así como que, voy a impresionar. Pero sí. Pues luego vale más. Y creo que no somos
4: de eso. Sí, personas. Me arrepiento. En un cumpleaños de regalarle a Marlene un Apple Watch, ahí sí no me arrepiento en nada. O sea, con todo el gusto del mundo lo hice.
3: Entonces depende de la persona, ¿no?
4: Sí, claro. ¿Qué más he regalado así caro? Bolsas de marca. Pero pues también lo hago con gusto porque para mi mamá, para mi tía.
3: Sí. Gente que sí lo agradece.
4: Claro, pero así tontamente que sí me arrepiento el celular ese.
3: El celular.
4: El iPhone.
3: Me sí. Lo pude ver que yo sigo con mi cacahuate.
4: Pero a mi regalo caro que me han hecho unos. Sí. Hace unos ayeres, Víctor Sagún, está mal que yo lo platique. Ajá. Pero pues como no está aquí, lo voy a platicar. Anduve.
3: Qué malo.
4: Con un. No, todo bien. Con un piloto de avión.
3: Te llevaba las estrellas.
4: Una vez mandó una historia. Hacía vuelos internacionales.
3: Sí.
4: Y me puso. ¿Alguien más ha pensado en ti a tantos pies de altura volando el océano? No sé qué, ya te la sabes. Pues y yo, ay, perro.
3: Atlántico.
4: Y una vez me regaló unos tenis caros de marca.
3: Ajá.
4: Y sí dije yo, qué ridículo. O sea, los vendí. Porque. No, te voy a decir por qué. Porque realmente en esa etapa, cuando pasó eso, con la gente que yo me juntaba y en los lugares donde yo iba,
3: sí.
4: Pues no me quedaba llegar con esos tenis, pues.
3: Ajá.
4: O sea, ese yo, ni al caso, no les voy a sacar provecho, los voy a quemar de oquis, no los voy a usar, los vendí.
3: Ok.
4: La misma persona me regaló también una bolsa también de marca, pero así esas, tipo así como estas.
3: Uh-huh.
4: Pero no son tan caras las Coach, no son tan caras, los tenis eran muy caros.
3: Y es que es un billete.
4: La bolsa sí me la quedé, la ¿cómo se llaman estas bolsas?
3: Mariconeras, ¿no?
4: Ajá, Nick.
3: Mariconerita. Antes le llamaban cangureras, ahora son mariconeras. O no sé si sean diferentes.
4: Sí. La Marlene, el año pasado en mi cumpleaños me regaló el viaje a Disney.
3: Ah, qué chulo.
4: Es lo más caro que me han regalado.
3: Pues es que sí sale carito.
4: Pero me regaló todo, pues. Los vuelos, hotel, comida, el parque, todo. Ni un solo dólar gasté yo en ese viaje.
3: Con razón, llegaste con un chorro de cosas.
4: Sí.
3: Nada para la banda, pero pues un chorro de cosas.
4: ¿Cómo lloras? Yo creo que
3: ni un llaverito.
4: Ah, el $5. Saludos al vaquero de Sonora. Me regaló el iPhone 17 Pro Max.
3: El vaquero de Sonora, ¿no? Que si te juntas con gente pudiente.
4: Primo, yo así soy. ¿No te has dado cuenta? Si te hablo a ti es porque trabajamos juntos. Sí. Si no, ni te volteo a ver. Bueno. Si no, ni los buenos días.
3: Me doy por bien servido.
4: No es cierto, amigo, te quiero, ya sabes. Pero así, a mí me gusta bien juntarme con gente.
3: Yo conocí a una persona, mujer, que pues le regalaron muchas flores, ¿no?
4: ¿Tú le regalabas a ella?
3: No, Le regalaban gente que quería ver que hacer su luchita con ella, pues.
4: Sí.
3: Y pues las vendía.
4: Las vendía.
3: O sea, se tomaba la foto, muchas gracias, esto y el otro, y así, lo que me regalaron, ¿no? Y así. Y las vendía.
4: O sea, fíjate, otro regalándole rosas para quedar bien y tú puro clavel, ¿no?
3: Puro clavel, exacto.
4: Y sin gastar.
3: Y sin gastar,
4: perro.
3: Ya por eso ya no soy romántico.
4: Por eso me enfadé a ti.
3: Ya por eso
4: cuando,
3: ya no soy...
4: cuando me llegabas con puros claveles, yo, ay, primo, ya me enfadé. Ya.
3: Mentiroso.
4: Next.
3: Mentiroso. Quitabas las flores, vente ya, aquí mero, donde estaban las flores.
4: Ay, no.
3: Ay, como si me vayas contándolo como si fuera neta. Pues. Vamos con un mensaje porque el tiempo premia. Uno nomás.
4: Uno.
3: Sí.
4: Voy a poner al que se me haga más guapo de todos los, o sea, mujeres descartadas.
3: Estás perdiendo tiempo, ¿eh?
5: Charlie, Charlie, qué gusto escucharte en la mañana, cosita bella. Qué bárbaro, ¿qué dice el hombre?
3: No, es el hombre todavía. Vamos a corte y regresamos.
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1: Pero a la bola, bati,
2: bati. ¡Y a mí! ¡Buenos días, pues, morrianos! ¡Mi Charlie, Charlie, primo! ¡Qué bárbaro! Un desayuno. Ahora sí que desborneanos con chorizo con huevo, ¿no? ¡Ándale! Oigan, el día de hoy estoy acá desde muy temprano transmitiendo en vivo desde Proconza, en El Progreso, donde también nos están acompañando mis amigos de Ginza. 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
2: 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Continuamos con más.

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1: 8 de la mañana con 10 minutos, 8 con 10, ya estamos de regreso. Vamos con los mensajes que tenemos por acá en el WhatsApp 6623-64621. Gracias por estarse reportando. Hoy viernes diferente con una persona especial por acá.
2: Dilo como es. ¿Estás feliz de que yo esté por acá contigo?
1: Estoy contento, fíjate.
2: Yo sé, se te nota.
1: Estoy contento.
2: Se te nota. Vamos con los mensajes.
1: Fue una agradable sorpresa.
2: Sí. Por eso no te quise decir nada anoche que nos vimos.
1: ¿Anoche nos vimos? Ah, pues sí nos vimos. ¿Con quién te quedaste anoche?
2: Se te olvida, pero...
1: ¿Con quién te quedaste anoche?
2: Se te olvida.
1: ¿Con quién te quedaste anoche?
2: Sí, fue a mi casa yo.
1: ¿Dónde estás siendo?
3: Charlie.
2: Hola.
3: Ya vamos rumbo a la escuela, te estamos oyendo aquí por la radio.
2: Muy bien.
3: Vamos rumbo a la escuela, mi hermana y yo.
2: Muchas gracias, ya está en clase, pues ya apenas voy escuchando el audio.
1: Seguramente sí.
4: Charlie, aviéntate como independiente para presidente municipal. No hay nada bueno ahorita, ya ves a la que acaban de poner. Aviéntate, Shelly, aviéntate. La ganas porque la ganas. Pura gente que no queremos. Ponen. Saludos, Shelly.
2: Yo sé, cuento con el apoyo de mi público.
1: Te hermoso. Estás hablando,
2: Shelly, buenos días. Primo, buenos días. Dios los bendiga a todos. Saludos para mi amigo Eco Baez, dice que abre temprano el taller. Pon la canción de Agüita de Coco.
1: Agüita de Coco.
5: Charlie, ¿qué andas haciendo tan temprano con esa gente? Amanecieron muy... llorosos de los ojos, ¿no?
1: Es como lloroso de los ojos.
2: ¿Has tocado?
1: No.
2: ¿Nunca me has visto?
1: Es por lo que me imagino.
2: Dice por acá, buenos días. Todas las mañanas los escuchamos mis hijos y yo. Y ahora que está el Charlie, venía yo con la Jesús en la boca, que no se le fuera a hacer una barbajanada, dice. ¡Ay!
1: Es muy temprano, de hijados, muy temprano.
2: Se les da detallitos... Apoyo en algo, si es que te nace, no solucionarás la vida y quitar responsabilidades a los papás.
1: Tracas.
2: Tríos, dice, bendito ya se bajaron mis hijos.
1: Gracias a Dios.
2: Pues ponles a Barney cuando van en el carro y nos dejamos de cosas. Bueno, esto es una radio. Dice por acá.
6: Te dejan de marcar a la Danielita por teléfono. Márquenle para que la levanten para saludarla. Ándale, márquenle. Charlie, márquenle a la Danielita, mi amor.
2: Qué gacho, como
1: mucho. Márcale.
2: Buenos días, chamacos. Una pregunta, a ver, pierna velluda. Charlie, entre risa y risa, vas a venir sacando del closet al primo.
1: Sus ganas.
2: Ay, te estás adentro.
1: ¿Cómo? ¿No estás sintiendo?
2: ¿Tanto frío hace en la cabina?
1: Tanto frío, está bien helado.
2: Ay, no.
7: ¿Qué rollo, primo? ¿Qué rollo? Saludos para mi compita César Márquez, el que viste y calza el viejón.
2: Buenos días, chamaco.
7: Ánimo, saludos.
2: A ver qué me ayuda.
7: Viernesitos, a ver si le entiende.
1: César Márquez, el que conocemos.
2: El homosexual.
1: Hey.
2: ¿O es otro?
1: ¿O es otro que no es homosexual?
8: Charlie, ahora sí escuchan nuestros audios, Charlie, que estás tú. La Danielita no lo deja reproducir nada, primo.
2: A ver. Vamos aclarando las cosas.
1: Vamos aclarando muchas cosas.
2: Cuando elige, escucha que le pego a la mesa, entro a la cabina. ¡Me desconectan los cables, loco, de abajo! ¡Le tengo que estar conectando!
1: Por pegarle a la cabina. Digo, a la mesa.
2: Se han zafado dos, tres calecidos.
1: Es que le pegas.
2: Es que sí le metió unos buenos golpes. Estoy escuchando muchos comentarios respecto a... Sí. ¿Qué pasa en la mañana?
1: ¿De qué?
2: O sea, no pelan a mi público bello, hermoso, precioso. ¿Qué onda?
1: No, sí, yo sí.
2: El rollo es la Dani. Para hablar con ella.
1: Habla con ella.
2: Bueno, muy bien. Charlie, donde cabe la risa, cabe la longaniza.
1: Ufa.
9: ¿Qué rollo, primo? ¿Qué rollo, Charlie? Oigan, una preguntita sobre la fiesta privadita.
1: Simón.
9: ¿La vestimenta qué onda?
2: Biches.
9: Como si fuera. Como si fuera uno a la expo acá, vaquerón y todo el pedo. ¿Qué show? Comenten.
1: Adelante.
9: Saludos para mi suegro, que no hay nada de trabajo, anda bien ondeado.
2: Saludos para tu suegro. Los hombres tienen que mandarme una fotografía a mi Instagram.
1: El del outfit.
2: Ajá. ¿Cómo se ven con el outfit y sin el outfit? Y
1: ¿qué pasa, Sebas? Pásale.
2: Pásale, Sebas. ¿Y qué te iba a decir? Mujeres, vayan como ustedes quieran. No me importa.
1: Sí, es su problema. Si quieren no, buchones, pueden ir, vaqueros, normales, casuales, X.
2: Como quieran, como ustedes se sientan.
1: Obviamente
2: cómodos.
1: No voy a ir con chancla. Tampoco le vamos a pisar los juanetes.
2: No, ustedes pueden ir como ustedes quieran, como tú te sientas cómodo, como tú digas, a mí me gusta vaquero, Charlie, yo me quiero ir con así vete.
1: Así vete.
2: No hay
1: no va a haber una. ¿Cómo se llama cuando ponen ahí de los antros de que.
2: Restricciones.
1: Restricción de vestimenta.
2: No,
1: nosotros no.
2: Buen día, dice, para mandar saludos al más chivo de todos los chivos. Ay, te mandan saludos, primo.
1: ¿Qué si no pasó? Si no conocían tu historia.
2: Ay, perro. ¿Cómo me repone a perrearte que me termines perreando, Tommy? Al señor Orlando Robles, del tremendísimo cholo de la cremería del Jackie. Saludos, Charlie, primo. Saludos, chamacos.
1: Saludos.
10: Buenos días, Charlie, de temprano, escuchándote. Buenos días, primate. Bendiciones. Excelente viernes.
2: Buenos días, igualmente, excelente viernes.
11: Seguramente la vestimenta va a ser de Smokey. Pues obviamente, ¿cómo crees que va a ser?
1: Pues si quiere irse de smoking, que se vaya de smoking tú también.
2: Mira, yo le hago caso a mi público siempre. Uh-huh. Es lo que yo siempre te he dicho. Charlie.
1: ¿Qué dice?
2: Mételos en cintura. Agárrale, dale una cachetada al primo. Desabrocha el cinturón. Bájale el pantalón.
1: No está tan largo el mensaje.
2: No es cierto. Charlie, mételos en cintura porque en la mañana se hacen locos.
1: ¿De qué?
2: ¿Qué está pasando? No quiero volver a escuchar, Víctor Sagún, una queja del programa de ustedes. No me debo meter porque no es mi programa, porque no me importa.
1: Últimamente.
2: Pero no quiero, perro, que vuelva a pasar.
12: Charlie, saludo para el Manny, el Mosai, que dispare los tacos, el desayuno. Ánimo, 14:20, dile. 14:20 abajo del mezquite, ve viernes.
2: Debe ser una clave.
1: 14 esa... no lo entiendo, 20 sí.
2: ¿Qué significa 20?
1: 20 uñas.
2: ¿20 qué?
1: Uñas. 14, a las 2 de la tarde será. 14:20, 2 de la tarde. Pues sí, es tu programa. Ay. 14, el programa de Charlie es 14:20.
2: Ay.
13: Buenos días, Charlie. Yo pensé que me había mandado saludos. Un tata que me mandó el saludo.
14: Qué simple. Charlie, regresa. Me gusta tu mañanero.
2: Gracias. Ay, mija, no te voy a quedar mal. O sea, si me lo pidiera, ¿no? Ya te la sabes. Pues, es simple.
15: Primo, buenos días, primo. Primo, cuídate del gordito, primo, porque te va a quitar tu programa también, hermoso.
2: También. Primo.
15: Charlie.
2: ¿Cuántos programas has
15: como quitado? Todos los días, te voy a esperar en la tarde. Ña.
1: Ni va a venir en la tarde.
2: No, en la tarde hoy no vengo. Oye, ¿qué sigue? Tú dime. Chamacos, ¿qué vamos a hacer? Fue el rollo.
1: No sé, es tu programa.
2: Se me fue el rollo. Te estás escuchando muy mal, ¿eh? Tienes que recibirme bien, atenderme muy bien, porque esto no lo tienes todos los días.
1: Eso sí,
2: por no
1: eso
2: tienes te estoy este privilegio Diego, todos los días.
1: ¿Quién es el mejor anfitrión de este programa? ¿Cómo te has sentido?
2: Mira, yo hasta bien.
1: Tenemos invitados.
2: Ya sé.
1: ¿Cómo estás, Sebas? ¿Dónde estás? ¿Cómo estás?
16: Bien, bien. Gracias. ¿Y ustedes cómo están?
2: Todo bien, Sebastián.
1: Qué bueno que no seas agüita.
2: ¿No escuches las variedades que habla el idiota este que tengo aquí enfrente? Te quiero, amigo. Habla muchas cosas que no debes de escucharlo todavía, Sebastián,
16: No, no hay problema.
2: No le pongas mucha atención.
1: Sebas, te voy a hacer una pregunta ahorita que estamos en el consultorio del amor.
16: ¿Qué pasa?
1: Si tú necesitaras un consejo de amor, de familia, de trabajo, de oquis, ¿a quién se lo pedirías de estas dos personas?
16: Pues no los conozco mucho.
1: Ah, sí, sin conocerlos.
16: Pero no sé por qué siento que a ti, primo.
1: ¡Toma! Con esto concluimos el consultorio del amor. Se van a quedar queriendo con el duelo porque tenemos control remoto. A ver si a las 9 hacemos uno.
17: Para que ya gane este muñeco y se vaya feliz.

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2: 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Voy a cabina, continuamos con más.
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4: 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Vamos a música y ahorita regresamos.

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2: Gracias, gracias, en cabina. 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

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Continuamos con más.

0: con 8 minutos, última hora de programación a nuestro cargo, el This Morning Show. Ahora con el Charlie, la invitación. Piénsate una pregunta preguntosa como las que tú sabes hacer extrañas. Ya en la carita, ya lo tienes, ¿ok? Maquineando luego. 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
1: Así es, listo, preparado, alborotado y todo lo que le quieran sumar.
0: Va a haber baile. Ah, Grupo Carácter también van a estar. Grupo Carácter. Con todo el Grupo Carácter. Va a haber bailazo, va a haber para cantar, para doler, para llorar, para dedicar y también corridones.
1: Oye, quiero saber algo tuyo.
0: No, ¿qué? Mira, ¿por qué?
1: Has dedicado una canción dolida, ¿no, verdad?
0: Últimamente no.
1: Pero así una que te diga, que te le hayas mandado la canción directamente o te dedico a esta canción o aprovechando el trabajo que tienes y una piedradita al aire.
0: Me gusta esta canción dolida. Te la voy a buscar. ¿Tú?
1: Ah, yo sí.
0: ¿Cuánta? Tengo muchas veces. No una canción, tengo un álbum completo de dedicatorias.
1: Muchas veces.
0: Mira, me gusta mucho una de esta, creo que se llama así. ¿Dónde estás? ¿Dónde estás? Una cancioncita, ¿no? ¿Sí se llama así? No se llama así. Ah, sí, sí, aquí está.
1: A ver, sorpréndeme.
0: Esta canción no la he dedicado, pero me gusta como para dedicar acá. Me trae recuerdos.

0: me cuesta creerlo. Me cuesta creerlo. Ah, de cómo eres.
1: De las únicas, ¿cuántas veces piensas? Un chorro de preguntas están saliendo, ¿no?
0: Sí.
1: ¿Cuántas veces crees que te has enamorado en tu vida?
0: Enamorado, ¿yo?
1: Sí.
0: Dos veces.
1: Dos veces bien enamorado.
0: Ajá.
1: Bien enamorado.
0: ¿Tú? Ni una. Ah, ¿cómo eres, perro?
1: Son contadas, yo creo que dos. Dos o tres. La tres ya he estado más consciente de lo que hacía.
0: Pero las primeras dos. Yo pienso que.
1: No. No. No sé. No lo sé.
0: Qué raro.
1: No lo sé.
0: Qué raro.
1: Ay, hombre. ¿Cuál canción quieres?
2: De todas las canciones que pudiste haber elegido, elegiste la más migajera. No, no.
0: Por eso digo que me cuesta trabajo creerlo.
1: Pues era cuando estaba enamorado lo que estoy diciendo, Isaac López.
2: No, dijiste, si le tuviera que decir ahorita una canción, le pusiera esta.
0: Y la quisiste dedicar, perro.
1: Y la quise dedicar.
2: Pero es la más.
1: Me trae recuerdos.
2: Migajerísima. Fíjate que algún día la hayas querido dedicar.
0: No, se la dedicó.
2: Es muy migajera esa
0: canción. Pero se dedicaste a un hombre o a una mujer.
1: No. A una mujer.
0: Ay, qué raro.
1: Y me gusta otra que me trae recuerdos. Pero no me estén criticando, a ver, ¿cuáles las de ustedes, desgraciados?
2: A ver, Ley Charlie, la de Lo Callaré, se la ponía de lunes a viernes.
1: ¡Lo Callaré!
2: Nadie lo sabrá, tu amor guardaré siempre. Nadie lo sabrá, decía en todas las historias de Instagram de Lía, pues. En todas las historias, nomás se ridiculizaba.
1: Sí, esto también me gusta mucho. Pero me estoy quemando yo, pero pues ustedes no quieren quemarse.
0: Ah, ese es un rolón, pero...
2: ¿Cuál?
0: Enhorabuena.
2: Esa está más ardidona, pues, esa está más ardidona. Pero la de Calibre 50 está migajerísima.
1: No te escucho tu dedicatoria. O te pegan.
2: No.
3: Enhorabuena.
1: Hoy te felicito. Vengas a tu rollo por ese nuevo.
2: La de. No hay nada que no puedas oír.
1: Ay.
0: Esa se me hace más ardillona.
2: Permíteme. Ah, pues porque.
0: Qué migajera.
2: No, pues por eso, está más ardida.
1: Pues. Uy, ya llegó la.
2: Agua, andan a dos por peso ahorita. Te estoy 18, mira.
0: Llegamos de Zumba.
1: A ver. Este es un rolonón, la.
2: Pon la de Zumba de María.
1: Este es un rolonón.
4: Creo que son de foto.
2: Oye.
1: Y sobre todo cuando dice.

0: Es que la arrolladora, es la arrolladora.
1: Claro.
2: Entonces, ¿cuál canción era la del Charlie? ¿Tú, Charlie? La
1: lo callaré. Ábreme este canal.
2: ¿Cuál canal? Este. Ah, ¿ya la tienes allá?
1: Ajá.
2: Ok, dale.
1: Sin duda alguna la mía sería esta.
2: A ver.
1: Una de tantas.
2: A ver.
1: Solo pues.
2: Ay. Abrí todos, menos. Esta también está migajerona.
0: Sí. ¿No sabías que es el Charlie de la buena suerte?
2: ¿El qué?
0: El Charlie de la buena suerte.
2: El Charlie de la buena suerte, ¿no?
0: Porque terminan con él y se casan y tienen hijos y hacen familia.
2: Les tengo ese don.
1: Les doy fertilidad y
0: abundancia.
1: Y abundancia en su relación sentimental.
2: Yo también tengo ese don, ¿sabes?
1: Así me ha pasado con mucho.
2: Está raro.
0: El Charlie tiene un don, pero allá por los olivos.
1: Ay, jamás en la vida.
2: Un don de 54 años.
1: Jamás en la vida, qué asco.
2: Se le acabó la pila.
1: Dale, locos.
0: ¿Se le acabó la pila?
1: Sí.
2: Por favor.
1: Dice, nos va escuchando, mucho cuidado con lo que hablamos, por favor. No podemos quedar mal con el público. Nos está escuchando la Marlene, dice que la mía es la calabaza.
0: La calabaza.
1: Ay, mira qué desgraciada.
2: Sobre todo cuando dice, porque este hombre tiene lo que dice.
1: Por lo que dice que es mi canción.
2: Ponla ahí en el este. Ah, no mande la cara. Eso es verdad. Cualquiera
1: te pica de rodo de raja.
2: O sea, tú eres la calabaza.
1: Como que te vas llevándote olores.
2: Siempre he estado un indio. Esta es muy buena rola, Charlie, la verdad.
1: Sí, la verdad que sí.
2: La verdad es que sí.
1: Sin duda alguna.
2: Ay, tú, Sebas.
3: No,
2: dale los micrófonos abiertos.
3: Yo todavía no.
2: Todavía no.
1: No has dedicado ninguna canción.
2: ¿De amor?
3: De amor.
2: Que digas tú, una vez me enamoré. ¿Cuántas veces te has enamorado en tu corta vida?
3: Una.
2: ¿Y qué canción le dedicaste a la susodicha?
3: Puede ser una
2: o
3: que...
2: O susodicho, de... porque aquí, mira, somos...
1: Aquí somos abiertos, Sebastián, aquí
3: no,
1: apoyamos.
3: A ella le gustaba mucho la de... Es de un grupo nuevo, se llama Suiza, de
2: KE24. No. Uy, no, ya nos puso...
4: Son modernos.
2: Ya nos puso a parir.
1: Ay, o sea,
2: a ver, búscale a Suiza.
1: O sea, dije, oye...
2: Una de K-pop,
0: Yo digo que te queda más la de la SWAT, Tisha.
2: Te queda más la de la SWAT.
1: No voy a decir nada.
2: ¿Calle qué?
3: 24.
2: Calle 24, Suiza.
0: Es acá, corredero, tumbado, pues.
1: ¿Se puede poner al aire?
0: No sé, yo no he escuchado.
2: ¿Se puede poner al aire? ¿Dice grosería?
1: A ver, un pedazo.
3: No, pues la mayoría no.
2: Pues es de amor, ¿cómo va a decir groserías? Bueno, lo mejor te quiero dar bien duro.
0: No,
2: puede
0: ser. Ponle un pedazo, no. Pues.
1: Te quiero meter la de esta y...
2: Me encanta tu melocotón. Ay, los comentarios.
1: Son los Santos del Spotify, del YouTube Premium.
2: Otro más.
0: Sí, ya, sí, te lo llevo.
2: A ver, esta es la buena, esta es la buena.
0: Te voy a pedir que lo bloquee.
2: Ahí está. A ver, sí, muy, muy, muy actual, por supuesto.
1: Corazones, me dicen, no te enamores. Sebastián, si en ese momento la persona a la que le dedicas esta canción te va escuchando, ¿te gustaría darle unas palabras? Decirle unas palabras.
2: ¿Cómo es?
3: No. No se merece mis palabras.
2: ¡Toma, desgraciada! Y la borra bien triste. ¿Y tú, Rosita?
1: A ti, perro.
2: ¿Me has dedicado alguna canción? En este momento no vamos a dar cuenta. ¿Qué canción me has dedicado que no me dé cuenta?
1: Y te lo dices muy orgulloso, perro, como si fueras qué. ¿Cuál me has dedicado? Ridículo.
2: No te pongas celoso. ¿Qué canción me has dedicado tú, Chale?
0: Una pesado.
2: ¿A mí? Ojalá que... Ojalá que... Muy ardilla. Muy ardida esa canción, ¿eh? Bueno, vámonos con una. Ya dijimos todos. Opinen ustedes, 6623-1646. ¿Qué pasó?
4: Dimos pelota a la gente.
2: Ahorita los pelamos.
1: Ahorita los pelamos. Recuerden que aquí el mando lo traía el primo. Yo quisiera pelarlos siempre, pero este es el que me está controlando.
2: Pélame cuando te hable.

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0: mañana con 34 minutos, 9:34, ya estamos de regreso. Mira, te estoy estoy de anfitrión. Estoy de anfitrión luciendo, muñeco.
1: Te quedé ese fondo,
0: No, hombre, no, no es para ti.
1: Mal no te escuchas con ese fondo.
0: Es para ti.
1: Vuélveme loca, arruíname la espalda y muérdeme. Saludos a los chamacos de Lala, que acaban de pasar por aquí por enfrente de la radio.
0: Ajá.
1: Ahí nos pitaron.
0: De la leche.
1: ¿Qué onda? Les dije, no les sobra tantita leche.
0: Un litrito te hubieran dado.
1: Que avienten para acá, les dije, se hicieron locos.
0: Dijo, no, pues tienes que ordeñar la vaca. Dijo.
1: Pues la ordeñamos, ¿cuál es el problema? Inconveniente yo no le veo.
0: No tienes problema con la ordeña. Vamos con los mensajes, ahora sí vamos a hacerle caso a la audiencia. No se les agüita
1: la gacha. Feo que tengo que llegar yo en la mañana para que atiendas bien a mi público, hermoso.
0: Para poner orden.
1: Qué barbaridad.
2: Dale, Charlie, aquí andamos, mira, me hiciste levantarme temprano.
1: Míralo.
2: Nomás que esta gente no me había dejado, el chingo de chamba no me había dejado mandarte mensaje. Eso es todo, le pusiste ánimo a esta programación. Saludos.
1: ni modo, no te agüites. Ay, verás que he curado. El Denis tiene un niño. El Isma tiene 6 años, va a cumplir 7. Uh-huh. Y ayer estaba, no me acuerdo que estaba hablando algo de que. Dije algo del micrófono, yo del micrófono que mide 20 centímetros y aquí lo tengo. Algo así, pues no me acuerdo, ¿no?
0: No me cochinada.
1: Lo ves el Denis. Ay, Charlie, mi niño aquí me está diciendo que tiene un micrófono en la casa, que él te presta el suyo. Bendita inocencia.
0: Bendita inocencia.
1: ¿Qué dice el pelusa,
3: Buenos días, primo. Buenos días, mi amigo Charlie.
1: ¿Qué onda, pelusa?
3: Y esa sorpresa que nos dio de escucharlo en la mañana.
1: Mira.
3: Saludos, ánimo.
1: Y ahorita nos vas a ver, pelusa, porque vamos a ir para allá y ahí nos vamos a estacionar contigo.
0: Ah, pues me dices porque yo nunca he ido con el pelusa.
1: Te vas atrás de mí.
0: Te voy a matar como te Goofy. No es lo mismo te vas atrás de mí que te vienes. No.
1: No.
0: No es igual.
1: No. Pero ¿cómo sería? Dice, buenos días,
0: pero ser ¿cómo sería?
1: Ni nos has pelado en el programa.
0: Estoy ocupado, perdón. He estado muy ocupado desde las 6 de la mañana.
1: Léelo, no lo puedo decir al aire.
0: ¿Qué? A ver. No nos has pelado, ahora el programa tuvo otra vida.
1: No lo leí al aire, perro. Te señalé para que tú lo leyeras tú y tú leyéndolo.
0: Pero, o sea, ¿bien o mal?
1: Oye, sí es cierto, esa es la pregunta buena.
0: Es la pregunta
1: capaz
0: buena.
1: Que diga, estuvo bien mal. Vibra cochina, sí, fea.
0: La neta le cambié.
1: Y yo pensando ¿y que todo.
4: Charlie, me da gusto escucharte en la mañana, la neta.
1: Gracias.
4: Le diste otro giro a este día de esta programación. Primo, no te agüites, pero. Charlie es el Charlie. Es el consentido, el gordito. Charlie, tírate para gobernador. Yo te hago votar, ok, yo voto por ti.
1: Mira, qué perro. Quédame que el primo es el menos agüitado.
4: Charlie, buenos días, pues. ¿Qué onda? Me alegaste en la mañana, hermoso. Nomás te escuché en la radio, Saludos, dale.
1: Saludos. Charlie, saludos para Saúl Durazo y Carlos Valdés, los lecheros más sexys del ala. Dice. Ánimo, saludos. Y una canción de la corita del laberinto. Acabamos de pasar por ahí.
0: ¿Por qué no le dieron leche al Charlie?
1: Un besote en la boca, dice.
0: No, pues leche primero.
1: Con leche o sin leche.
0: Te imaginé.
5: Hola, muy buenos días. Que tenga bonito viernes.
1: Gracias.
5: Y se lo extraña la Dani, la Danielita, mi amor. Que tenga bonito fin, chamacos. Saluditos, bendiciones y se cuidan.
1: Gracias, igualmente, Sonia, bonito inicio de fin de semana. De la buena vez. Los dos en el programa más divertido.
0: Es que nos
1: que terminemos juntos algún día. O sea, haciendo el programa juntos.
0: Van cuatro horas. Van 4 años intentando, Charlie, pero no te gusta levantarte temprano.
1: Ay, sí, chamacos. Sí, o sea, todo bien, yo le sigo el rol al primo hasta cierto punto.
0: En todo,
1: que yo pueda tolerarlo.
0: No te hagas loco.
1: Con el programa no te lo he seguido. No puedo yo entrar todos los días a las 6.
0: Ah, sí.
1: Uno te lo paso, pero todo ahí, ¿no? Buenos días, me gusta mucho su programa el día de hoy. Está muy migajero y así ando yo.
0: ¡Hora!
1: Pongan esas de la arrolladora. Buenos días, desmondianos. Charlie, primo Simón, el gran varón. Ponme la excelente. Inicio de viernes escuchándote. Besos, saludos.
0: ¿De la arrolladora, el gran varón?
1: No, este es otro mensaje.
0: ¿Cuál quería de la arrolladora? ¿La llamada de mi ex?
1: Ajá. ¿Qué diablos quieres?
0: Te mostró que me gusta mucho esta canción.
1: Hola, chicos, buenos días. Voy a echarle hasta que se escuchan los audios normales en la programa del desmorning, que siempre lo ponen por 5.
0: Pues sí, porque luego son un chorro, pues.
1: Oye, pura queja. ¿Qué sea la última vez que recibo quejas de ustedes, Víctor Sagún? Tú sí, sabes, no va a haber bronca.
0: Tú sabes que te encanta quejarte. Llamada de mi ex, se llama.

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0: momento de que nos vayamos mucho a LB. Ya nos vamos. Muchísimas gracias por el favor de su atención. Gracias por estar en sintonía de la mejor FM 98.5. Ya nos estamos despidiendo. ¡Ah! ¡Qué tristeza! Darly, muchas gracias por acompañarme hoy.
1: Quiero agradecerte muchísimo por recibirme bien, como siempre lo haces. Gracias a todo el público hermoso, precioso, chulo, que también siempre nos recibe muy bien a cualquier hora. O sea, soy el éxito de la estación. Entonces, no tengo problema con eso. La gente que no conoce a mi cura, que solo escucha el This Morning, va a decir que enfadoso este amigo. Chamacos es cura, todo lo que hablé ahora es parte del show. Así me la llevo yo con mi gente a la tarde. Así me la llevo con el primo. Y espero pues que los que no me escuchan o nunca me han escuchado, les haya gustado el día de hoy el programa. Yo regreso, chamacos, el día lunes. Hoy por la tarde estará la Dani en mi turno. Mañana sábado tú vas a estar, ¿verdad? Por mí.
0: Mañana sábado voy a estar un rato, sí, yo.
1: El sábado va a estar el primo.
0: Bueno, mañana también.
1: Yo regreso el día... Ay, oye, te quiero avisar algo.
0: ¿Qué pasó?
1: Los sábados recibo visitas yo de muchachones que me escuchan.
0: ¿A poco?
1: Pero son entre 23, 27 años. Tatuados así altos. Con... unos con barbita, otros no, ¿no? Para que sepas que te va a llegar visita.
0: Pero pues diles que, tienes que no vengan.
1: Es algo que es todos los sábados. Los
0: pues mañana atiendes. No, mañana no vienen.
1: Los atiendes. No voy a quiero
0: dejar,
1: quejas.
0: Voy a tener la puerta cerrada, plebes.
1: No es cierto. Regreso el lunes. Redes sociales, Carlos Andrés Valenzuela en Facebook, Instagram, charlie.bg. B de Valenzuela, G de Galvez, Charlie con Y, todo pegadito, charlie.bg. Cuídense muchísimo, primo, muchas gracias.
0: Hombre, gracias a ti. Mañana, entonces, regresamos en punto de las 6 de la mañana. Esto fue el This Morning Show.
1: Fue la parroquia.
0: Vamos a cenar.

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¡Gracias, Rosita! ¡Esa Rosita! ¡Good morning! 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
0: 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Con permiso.
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1: Muchas gracias, Rosita, en cabina de La Mejor FM 98.5. 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

0: 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Ya está aquí Daniela y el primo.
1: ¡Danielita, mi amor!
0: Bueno, Danielita, mi amor. Y Víctor Sahagún, el primo.

Muy buenas tardes, muy buenas tardes, amigos de la Mejor FM 98.5. Danielita, mi amor, contigo al aire nomás. Perdón, se me chispoteó. Puse que el primo también, pero no, él no estará. Es que este es de los dos y me equivoqué. Me confundí, perdónenme la vida, pero estamos arrancando por acá el mitotito del Charlie. Oigan, que por cierto, ahorita me voy a enlazar con el Charlie porque estará en un control remoto. Entonces ahorita me enlazo con él para platicar desde el lugar en donde se encuentre, brindarnos toda la información a todos nosotros. Pero bueno, yo voy a estar cubriendo el espacio, como bien lo escucharon algunos. Y si no, les platico que en la mañana hicimos el cambio, me pidió el favor. Y yo le dije, claro que sí, como de que no, amiguis. Claro que hacemos el cambio, no tengo ni un problema. Creo que tenía ahí unas cosillas que hacer. Y realizamos el cambio y él se fue en la mañana al desmorning y yo me quedé hoy para cubrir su espacio, haciendo el paro. Pues ustedes saben que aquí nos hacemos el paro entre todos. Entre todos siempre nos hacemos el paro. Pero bueno, yo te invito a que me acompañes hoy hasta las 4 de la tarde. En esa hora pues tendremos de enlace a Charlie, así que él estará más que nada escuchándose. Y yo ahorita regreso a las 3 de la tarde para que se queden conmigo. Pero por lo pronto, si quieren una canción, con mucho gusto voy a estar tratando de programar canciones para que salgan también acá al aire. Con mucho gusto, 6623-1646-21 para que te reportes conmigo en esta tarde. ¿Sale, vale? Y recordarte también que, chamaco, ya son los últimos días. Son los últimos días y ya sé que muchos tienen sus boletos y otros pues les falta todavía ese boleto y andan esperando, como siempre, como buen mexicano, hermosillense, sonorense, a lo último dejan todo. Entonces, no, que no sea así, chamacos, que no sea así. Vengan por sus boletos porque ya se van a acabar. 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Así que acompáñenme en el transcurso de estas dos horas en el mitotito del Charlie cubriendo su espacio. Él ahorita en esta hora estará desde Marisco Siete Mares. 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Pero bueno, ahorita me enlazo con el Charlie. Por lo pronto, vámonos con música. Yo ahorita regreso a las 3 de la tarde contigo. Ahorita haremos enlaces con el Charlie desde Marisco Siete Mares. Vámonos con música. Viene a cargo, viene Yuridia con eso que se llama Eres Mi Nada. En la Mejor FM 98.5.

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1: Buenas tardes, ¿cómo están? Qué gusto saludarlos el día de hoy. Yo los saludo con gusto, soy Carlos Valenzuela, el Charlie. Charlie, ¿qué pensaron? ¿Que se iban a librar de mí esta hora? 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Regresamos aquí con buena música. Sigue escuchando la Mejor FM 98.5. Baby, muchas gracias.

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1: Ya estamos de regreso porque tú lo dices, somos la mejor FM 98.5. 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
2: ¿Gusta una cervecita?
1: No es cierto, estoy trabajando, Daniel, cálmate. 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
1: Ya estamos de regreso aquí nomás en la mejor FM 98.5. Regresamos ya en la recta final de esta transmisión especial con mis amigos de Marisco Siete Mares. 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Ay, no, ¿viste? 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Este video, Daniel, es para el Mario. 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Mario, saludos, mi niño. 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
1: 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Yo me tengo que despedir, les agradezco muchísimo por acompañarnos el día de hoy. Nos escuchamos el día lunes, primero Dios, a través de la Mejor FM 98.5. Y se quedan con mi baby, Danielita, mi amor, que me hizo el favor de cubrirme ya en cabina. Muchas gracias, baby. 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Daniel, muchísimas gracias. 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Que la gente venga por su cheve. Lo recibimos bien.
4: Claro, claro, pero estamos esperando. O sea, con este calorcito afuera. Llegando aquí Siete Mares, una cervecita bien helada, dijo su cheve.
1: Ya dijo el Dani. Acá los esperamos. Para que le caigan. Aquí voy a estar yo. Cuídense muchísimo. Pasen bonito viernes. Excelente inicio de fin de semana para todos. Me despido a nombre de Martín por acá en los controles en cabina. Daniel Orduño. Danielita, mi amor. Yo soy Carlos Lorenzo, el Charlie. Charlie, que tengan excelente viernes. Bye, bye.
5: Y no me creíste, ¿verdad?

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1: Estamos con más en la Mejor FM 98.5. Ya son las 3 de la tarde con 6 minutos. Daniela Orduño, Danielita, mi amor, cubriendo el espacio de mi baby Charlie, Carlos Valenzuela. Y yo sé que este espacio, híjole, tiene mucha gente. El Charlie, tiene a mucha gente que lo sigue, que lo quiere y que siempre gusta escucharlo. Yo lo sé, yo lo sé. Siento que hasta se enoja la gente cuando llega otro aquí en el espacio del Charlie. Pero miren, en mi defensa, fue un cambio, un trueque que hicimos ahí y el Charlie me lo pidió. Entonces aquí estoy por hacerle el paro a mi amigo. ¿Sale, vale? Pero bueno, vamos a arrancar por acá y me encantaría sacarle mucho provecho a esta hora, platicar de todo un poco, de muchas noticias, ahora sí como es el programa, ¿no? El mitotito, de mucho mitote, de mucho de lo que está pasando, de todo un poco. Ahorita ando una pelea en redes sociales. Que me da mucha risa, chamacos. Pero, híjole, ahorita, verás, déjame nomás, voy rápido para buscarla ahí en el tiki-toki, que lo mire ahí. Se anda agarrando, como siempre, la gente del sur y la gente del norte de Hermosillo. Hay un video que dice así, mira, a ver, ¿dónde está? Dice el video: seré pobre del sur de Hermosillo, pero 2 horas en el quirófano me voy a aventar. ¡Oh! Me da mucha risa porque vieron ustedes los comentarios. Se los voy a compartir en el estado de WhatsApp para que lo vean. Seré pobre del sur de Hermosillo, pero 2 horas en el quirófano no me voy a aventar. Ando una pelea, tú. Ando una pelea en el Face, en el tiki-toki, por esa situación. Ay, no, por eso estoy mis amigos del Quiroga. Yo la verdad, ¿qué les puedo decir? Empatizo con ustedes, porque pues el Quiroga, no hay mucho que decir. El Quiroga, es que todo le pasa al Quiroga, todo le pasa al Quiroga. Que mucho tráfico, que cierran un carril, que de repente un socavón, que chocaron. O sea, al Quiroga algo. Échale agua al bendita al Quiroga, por favor. ¿Qué es lo que está pasando con el Quiroga? No, chamacos. Hay una pelea ahí en las redes sociales por esa situación del Quiroga. Que pues muchas cosas le pasan a mi gente bonita del norte. ¡Qué bárbaro! A ver, tenemos mensaje por acá.
2: Ya se gastó 80 millones de pesos, mi tío. Y el Quiroga quedó igual. Y otros 50 millones en la bocina del campo y quedó igual.
1: Es que el Quiroga no hay forma, o sea, no hay manera, no hay. Y luego también siento que también son muchos carros. Bueno, también, en la actualidad hay muchos carros en Hermosillo. ¿Qué le calculan ustedes? ¿Que en cada casa cuántos carros hay? Más o menos, ¿2? ¿Lo mínimo 2? ¿Podría decirse? A mí me ha tocado gente que tiene hasta 4 carros. Hasta 4 carros. Mañana van a cerrar una parte del Quiroga a las 24 horas, dice por acá. Es lo que me dice la Ale González. ¿Es cierto eso? Oigan, a ver, que confirmen, porque no he mirado yo un comunicado oficial. Y pues, mañana es sábado, hay menos gente, sí, pero de todas maneras, la gente que va a trabajar, pues, le va a tocar pasar ahí que toparse con que esté cerrado, ¿verdad?
3: Buenas tardes, Danielita, buenas tardes. ¿Y el Charlie? ¿Qué pasó con el Charlie? Oye, Dani, yo soy pobre del sur y soy pobre del Uber, pero para el Quiroga no me meto ni de chamba me meto ahorita, Danielita, así las cosas.
1: Oigan, es cierto. Pregunta para los que trabajan en aplicación, los choferes. Neta, acá, de amiguis, ¿le sacan la vuelta al Quiroga? Dígame la verdad. A ver, mis choferes de aplicación, ¿le sacan la vuelta a Quiroga? O la gente que vive por el Quiroga, cuando piden un chofer de aplicación, batallan mucho. Es que ay, nadie se quiere meter para allá. Oiga, si yo le saco la vuelta y ni para allá voy. Las veces, pocas veces que me toca ir, ay, Diosito santo, el Quiroga, digo yo, ¿no? Dice, ni de loca por el Quiroga. Dice, es que hay como 509 etapas para allá y pues sigue siendo más etapas todavía. Sí le sacamos, pero pues por supuesto la vuelta, dice que le sacamos la vuelta. Dice, aquí en el Sol...
4: ¿Le sacó la vuelta?
1: No, es que entre el Quiroga y el Sol y se dan un tiro. Pero no, chamacos, le gana el Quiroga por mucho, por mucho. A ver, por acá tenemos audio, ¿qué dice?
5: Yo el Quiroga, Danielita, ni aunque fuera a recibir herencia, me meto. Puro del Colosio para allá, para el sur.
1: Ay, es que no, yo se los juro que a mí también me dicen, vaya para el Quiroga. Ay, no, no, no, no, Diosito Santo, ¿por qué me haces esto a mí?
6: Danielita, mi amor, háblame del millón, tres compa el monje. Ahorita mi mujer va para allá, exactamente va por el Quiroga. Ahí donde está todo, donde está el sopa cabal. Hey. Y va bien amargada mi esposa porque hey, dice que es un trafical. Y luego como que arrolla no trae aire. Puedo decirte mi chaparra, pero no me sale mi hijo, chaparra. Te mando un beso. Ya me dejas en la chamba, hombre, ya me dejas en la chamba. Te veo mañana.
1: El compa Monchi, qué enamorado, compa Monchi. Oye, imagínate por el Quiroga sin aire y manejar estándar. Ay, no, mi rodilla. No, no, no, esto de andar manejando estándar aquí en Hermosillo tampoco está tan chilo, ¿eh? La verdad.
7: A ver, y el puto que todos queremos dar.
1: Que oiga, no diga eso.
8: Danielita, nos dejaste vestido y alborotado con el duelo perrón de la mañana. Dijiste que hoy iba a ser en la mañana y pues no. Dijo la Yaylo y yo, y la Yaylo y yo íbamos a votar por ti ahora.
1: Yo les dije que mañana, pero porque sabía que no iba a venir, por eso les dije eso. Gracias, Darío. Por acá.
9: ¿Qué está pasando aquí?
1: ¿Qué está pasando?
9: ¿Dónde está el Charlie? Antes que nada, buenas tardes.
1: Buenas tardes, corazón. Pues el Charlie me pide el paro y pues, como buena amiga que soy, claro de que sí, como de que no, y hicimos el trueque del cambio.
10: Pero, ¿qué hay en el sur? No hay nada en el sur, ni agua hay en el sur, para empezar. El norte es mejor y punto.
1: No, pues... No te voy a contestar. Prefiero que no haya nada batallando, la verdad. Entre Colosio y Serna está cerrado, dice por acá. Cerrarán por 24 horas tramo del Boulevard Quiroga en Hermosillo y así el mapa para más información. Mira, acaba mandando una foto donde dicen esto, chamacose, pero no dice cuándo. La persona que me dijo hace rato, la Ale me contestó el mensaje. Me mandó esta foto que van a cerrar por 24 horas el tramo del Boulevard Quiroga en Hermosillo. Alecita hermosa. Ah, bueno, ahorita voy a buscar yo entonces. Te iba a pedir que me mandaras el link de la publicación para saber más información y avisar a todo nuestro público hermoso que vive por aquellos lados del Quiroga. Dice, Dani, ¿mañana vas a cubrir al Charlie también? No, más ahora. Ni volteo para allá, es que nadie.
11: Danielita, buenas tardes. Yo no agarro un viaje de San Bosco, de Puerto Alto, allá para arriba, California. Nada, ni de la León, ni nada, ni para llevar, ni para ir a mi concierto. Nada. Del Quiroga para arriba no agarro nada, ni de la Soya.
1: Es que, pues, si normalmente los choferes de aplicación, por ejemplo, o uno le saca la vuelta al Quiroga, ahora, con estos días, yo creo que menos, ¿verdad? Menos se van a acercar para allá. No, hombre, ahorita no quiero nada con el Quiroga. Dice por acá, le sacamos la vuelta, ni un viaje, aunque esté muerto, dice por acá. Yo vivo en California residencial y batallo mucho para que entren los de choferes de aplicación. Y las veces que me ha agarrado carro por aplicación, me han dicho que le sacan la vuelta, al Gaspar Luque ni Quiroga. Ya, aquí me mandan el video, mira.

0: Ay, no les gusta ver el mundo arder, ¿verdad? Dice, si está rápido el Quiroga, no crean que se atora el tráfico porque está libre el semáforo. Yo vivo por allá, atrás de la agencia Modelo. Pues bueno, otros dicen lo contrario, ¿no? O sea, imagínate a la hora pico. Aunque le pongas ahí el semáforo, porque yo sí miré hace poquito que estaba un oficial, hay un policía, controlando el semáforo, porque pues, imagínate, con el tiempo del semáforo, pues ahí se iba a quedar la gente, ¿no? Entonces estaba el policía controlando y pues la neta sí les da más chance para que salga y que no se haga tanto, se amontonen tantos carros. ¿Tenemos audio?
1: El bateo está por el Quiroga, ahí está el mero bateo.
0: ¿Tú crees tú?
2: Danielita, buenas tardes, fíjate que yo uso de las aplicaciones. Antes no metía para Quiroga, menos ahorita, con eso te digo todo.
0: Pues lo que te estoy diciendo. Si hay solución para desfogar a la gente de Puerta Real, esas etapas, pavimentar la calle, el chanate, dice por acá.
3: Pues la gente del norte está muy fea.
0: Ay.
4: Buenas tardes, Danielita, mi amor.
0: Buenas tardes.
4: Si me dijera San Pedro, o le das un raite a tu prójimo por el Quiroga, o prefieres echarte un clavo en el volcán. No, pues me echo gasolina y me echo un clavo en el volcán. Te amo, Danielita, te amo.
0: I love you. Ve nomás, oigan, es que yo en verdad empatizo mucho con mi gente que vive para aquellos rumbos, porque qué batallar. Y paciencia deben de tener, muchachos. Muchachos y muchachos. Vamos a continuar con música. Llega por acá Herencia de Grandes. Esto que se llama Yo y la Luna. En la mejor FM 98.5.

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Vámonos a música, ahorita regresamos con más en La Mejor FM 98.5.

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1: Estamos con más en la Mejor FM 98.5. 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Vámonos con los mensajes de WhatsApp. Se prendió el cerro, oigan. Se prendió el cerro con el tema del norte, del sur y que el camino del Seir y que pobrecito y que guara guara y que wiri wiri. Y como tengo muchos mensajes de WhatsApp, muchos audios, a ver, vamos a escuchar qué es lo que dice el público.
2: Acá andamos en Kino Bichis, el Charlie Charlie y yo. Pero ahí compré croquetas para toda la bola de perros que le mandan mensaje. Charlie Charlie es mío.
1: Ay, no, es que una cosa que se pelean hasta por él, ¿verdad? Ya había escuchado que se agarran por él.
3: Danielita, buenas tardes, Danielita. La verdad, sí es un cochinero el Quiroga. Soy chofer de aplicación y sí le sacamos. Y lo peor, que yo vivo para ese lado. No, hombre, en las mañanas para salir del Quiroga, vivo por todo el final de Gaspar Luque. No, hombre, feísimo se pone.
1: Es que yo por eso les digo que empatizo mucho con ustedes, oigan, en verdad. Ya fuera de este esta broma y este cotorreo que la pelea del norte y el sur, ay, a mí sí me da de este agüite por ustedes, en verdad, porque ¿cómo? ¿Por dónde salen, pues? Recuerdo que una vez hubo un tiempo que los que viven por todo por Navojoa, pues es que son muchas privadas. Ustedes saben que para allá, para empezar, la Puerta Real que tiene mil etapas, la

0: California, la... ¿Qué otras por allá? La... Ay, no me acuerdo. Ayer me las decían. Pero son muchas privadas, pues. Y hubo un tiempo que la gente se estaba metiendo por el panteón. Por el panteón municipal. Porque era la única forma en la que toda la gente que sale de... no es el Quiroga, en la Navojoa. Era la única forma en la que podía salir rápido, pues, para irte al Quiroga. Hasta que ya cerraron ahí esa parte del panteón, porque la gente ya estaba, ya lo agarraron como carretera ahí de volada, pasaban por el panteón, estaban todas las tumbas empolvadas.
1: Yo trabajo aquí en la aplicación y no agarro ni un viaje yo para allá, para Puerto Real, para California Residencial, Casa Bonita, ni nada de eso. Está bien pirata para allá. El tráfico, duras horas en el tráfico ahí en el Quiroga.
0: A ver, por acá nos mandan un choque. Ay, no veo dónde dice. Pero muchas gracias. Dice, buenas tardes, a ver si me puedes agregar. Soy Lupita Rodríguez, a todos se los he pedido para ver los estados y nada. Híjole, mi Lupita. A ver, mi Lupita Rodríguez, ya te agregué. Tengo una prima que se llama igual que tú, Lupita Rodríguez, así igualita. Yo vivo, dice, en California Residencial y batallo mucho para que entren todos los choferes de aplicación. Ya sabes por qué, hermosa, entonces.
2: El Chota nomás estaba controlando el tráfico el primer día, el semáforo. Ya después cerraron la Mendoza y ya nomás dejaron el carril del Quiroga de ida y de vuelta. Entonces ya no se puede cruzar de la Mendoza del Quiroga.
0: Hijo. Dice que sigan cerrado más tiempo al hacer un viaje y por ende, pues más caro. Y aquí me dice cuánto. ¿$956? ¿De dónde a dónde? Y la otra foto es el tiempo. Ay, no lo entiendo. Pero dice oferta de $956. ¿Qué? Dice que rara la voz de la Daniela, anda muy ronca. Los del sur les apesta, dice, el fufufufu. A ver, tenemos audio.
3: Hombre, para el Quiroga es un show para entrar. Para el norte no hay agua. Nunca hay agua en el norte. Y para el sur tampoco. Lo único que funciona es el Colosio, el Navarrete y ese pedazo hasta el final del Coloso y del Navarrete.
0: ¡Qué bárbaro! El tema del agua, fíjate, ahorita estaba mirando yo que allá en Jalisco o en Guadalajara estaba saliendo el agua negra. ¿No habían mirado eso? ¿No han mirado ustedes eso? Pero las busquen. Agua en Guadalajara, Jalisco. Y literal, sale negra. O sea, te metes a bañar y el agua está negra. Sale el agua para lavar los trastes, sale negra. ¿No han mirado? Ya la gente se empezó a quejar y todo, y luego ya están todos enronchados. Ay, no, ojalá que nunca llegue eso para acá. A ver, dice por acá, sube la foto a estado de WhatsApp. Sube esa foto a estado para ver. Ah, la foto de los $956 que cobraban.
4: Imagínate si lo del norte está muy feo, lo del sur está un culero.
0: Oiga, no diga malas palabras. Que a mí es la que me regañan. Me puede decir otra manera, otro sinónimo, pero no me digas esas malas palabras.
5: Hijita, para todas partes está igual. También para acá, para lo que es Tierra Nueva, Villa Verde, El Pedregal. Ahí también el bulevar que va para arriba, Hotel Express, también se llena en las noches. Todo el tráfico, todo está igual porque hay muchos baches en Hermosillo, pues no se puede avanzar porque por los pinches baches que hay en todo Hermosillo. Sea el Quiroga, sea el Sol, sea el Lázaro Mercado, para acá para arriba, todo está feo. Todo lo que es Tierra Nueva, Villa Verde, todas las Tierras Nuevas, todas las etapas, todo está muy feo, ¿verdad? Todo. Y ahí la calle esa principal también, en la noche se hace un culón desde el puente Villaverde hasta Ley Express.
6: Y un saludo para compa Monchi, que anda al millón.
0: Dice, con razón para el sur del país son más bonitos, es por el agua, dice por acá. No, es en Guadalajara, Guadalajara, no está tan al sur que no, sí, no.
6: Acacias, Albaterra, ándale. California, ajá. Estamos llenos para allá. Allá vivo yo para California, un despapalle, pero como yo salgo antes de las 5:30, no agarro tráfico. Muy suave.
7: Yo entro a mi casa hasta las 10 de la mañana, 9:30, ya que baja el tráfico. Salgo de antes a las 5:30 y ya no me meto para allá hasta que baja el tráfico. No agarro viajes para allá, desde que salgo a las 5:30.
8: ¿Pasa qué pasa? Nosotros los de acá del sur le ganamos con las morras a los del norte. Agua helada.
0: Oigan, pues bueno, vamos a continuar con más, vamos a corte. Ahorita regresamos en la Mejor FM 98.5.
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0: regresamos, pero ya me voy, me retiro, me despido. Muchas gracias por acompañarme el día de hoy. Gracias por echar la plática por acá conmigo en esta guerra que hay, ¿verdad?, entre Hermosillo con el sur y el norte de Hermosillo. Desde a final del día, pues bueno, es nomás para tomarlo como cura, como chiste, nomás para tiradera, nada personal. Y empatizando de nuevo con la gente que vive por allá por el Quiroga, la verdad. Híjole, es que yo me pongo en sus zapatos y qué flojera, pues, la verdad. Qué flojera. Pero pues bueno, todo sea por el bien de que quede mejor ya ahí todo lo que es el Boulevard Quiroga. Pero tomen sus precauciones, busquen pues rutas alternas o inclusive pues hay que salir un poquito más temprano para no pasar tanto momento ahí en el tráfico, ¿verdad? Ahora sí, yo me voy, me retiro, me despido. Muchas gracias por acompañarme. Yo soy Daniel Orduño, Danielita, mi amor. Mañana estoy de regreso ya en mi horario normal en el This Morning Show para que me escuchen desde muy temprano. Así que vámonos a un corto, ahorita regresamos con más y yo me despido en la mejor FM 98.5.
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2: Y ha habido es viernes. Es viernes, qué suave, ya. A sacar la coqueta. Para donde sea, para la playa, al terreno. O ahí mismo en su propia casa, lo más que agua, ¿sí? Agua, porque luego te mandan a la patrulla y se acabó el cotorreo, papá. ¿Qué onda, Tengo promos el día de hoy, viernes 9 de octubre. Adivina de qué me enteré. Que la compañera Kat se durmió con John Milton. ¡Ah! ¡Ey! Se hipnotizó. Sí, no van a pensar que... ¡Ay, a poco sí! ¡Ay! No. Se hipnotizó. Aún no sé ninguna historia de qué hizo arriba del escenario, pero... Ya me enteraré. Bueno, pues obviamente que ella no sabe. No recuerda nada. Aguas. Yo también me he hipnotizado, pero con tequila. Yo tampoco me acuerdo qué hice el día siguiente. Me he hipnotizado tanto con tequila que no me acuerdo. Yo nomás me acuerdo que llegué a la casa, desperté en la casa y ya no supe qué onda. Algo así le pasó a la compañera Kat. Llegó, se sentó, se durmió y le dijeron, ¿te hipnotizaste? ¿Qué hice? Así le dijeron. ¿Qué no hiciste? Bueno, ya me pasarán video, lo demás. ¿Quién te grabó, mi jefe? Charlie. ¿Fue Charlie? Ajá, sí. En el último momento se coloque. Ah, qué bien. Al rato lo va a decir, mándame video, loco. Pero bueno, señores, quédense conmigo hasta las 6 de la tarde. Y ahorita voy a platicar. Voy a tener una entrevista ahorita. Tenemos obviamente talento aquí en Hermosillo, en Sonora, en el boxeo. Y en el boxeo femenil está destacando mucho. Ahorita voy a platicar con Fernanda Chatita Monje, que nos platique un poco más de su trayectoria en esto del boxeo femenil. Y la verdad, todo un orgullo para nosotros, que le ha ido muy, muy, muy bien. Señores, y la fiesta privada ya casi se acerca. Es el 15 de octubre. El día jueves 15 de octubre en el Imperio Club. ¿Quieren boletos? Al rato el Martín se va a ir con la regaladora allá al camino del Seri para que llegues por tus boletos que son gratis y disfrutes del grupo selectivo, grupo clasificado, los hijos de Barrón, grupo La Grilla y el conjunto MK junto con el grupo Carácter. Y eso he llevado para ti por Casa de Empeño La Mejor. 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Y al rato te digo que ya llegó la regaladora ya al camino de Seri.
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0: rato le platicaba que tendríamos una entrevista muy interesante porque Sonora se destaca en el boxeo. Se ha destacado con muchos, muchos boxeadores de carácter internacional. Pero en lo que es el boxeo femenil, también ya está destacando Sonora. Y hoy en cabina recibo a Fernanda Chatita Monje, que se ha convertido campeona internacional supermosca del CMB. Bienvenida a cabina, mi amiga.
1: Hola, hola, buenas tardes, mucho gusto. Muy agradecida de estar aquí.
0: Reconocerte este nuevo triunfo en tu carrera del boxeo. Tienes 20 años, pero ¿a qué edad te empezó a llamar la atención el empezarte a inclinar? Porque puede haber sido patinaje, pudo haber sido básquetbol, pudo haber sido el fútbol, pero en el boxeo, pocas y sobre todo mujeres se animan a entrarle.
1: Sí, al boxeo solamente me empecé a dedicar desde los 15, o sea, tengo 5 años. Pero anteriormente, antes del boxeo, me dedicaba a las artes marciales, que entrené 8 años, entrené artes marciales, y hubo un tiempo en que entrenaba las dos al mismo tiempo, y ya que me empecé a dedicar al boxeo, porque sea como sea, me veía más futuro en las artes marciales que, en el boxeo que en las artes marciales, porque hay más manera de pelear, de competir y esas cosas en el boxeo.
0: O sea, ¿y en tu familia está alguna relación familiar que haya estado en el boxeo o simplemente el deporte hacia a lo que acabas de platicar de las artes marciales? Es por ahí que dijiste, oye, pero también me llama la atención eso, el kickboxing, por ejemplo, pero ya te dedicaste más que nada al boxeo en sí.
1: Pues sí, en mi familia no es tanto de que, ay, venimos de boxeadores, sino es que más que nada era el gusto de que el sábado de box y así, pero de mi papá y así, porque a mí a veces así me daba flojera, porque veía las peleas de 10, 12 rounds y decía, ya si no se acabó en el sexto, ya se va a ir larga la pelea, decía yo. Pero sí, mi familia siempre ha sido muy deportista, y mi mamá y mi papá siempre nos han inculcado de que, bueno, si vas a hacer algo, que hazlo bien, dedícate bien, y un deporte, siempre un deporte, porque el deporte te forma, la forma de ser, y que esto y aquello. Y pues por eso ya empecé en el box, porque pues más que nada porque a mi papá le gustaba, porque ya estaba en artes marciales, y me iba muy bien en artes marciales, pero mi papá me dijo de que, ¿y si te metes al box para complementar? Y yo le dije, bueno.
0: Y se te dieron las cosas. Ahorita, ¿con quién te estás preparando? ¿Quién es tu preparador?
1: Mi entrenador es José Alfredo Caballero, ahí en Caballeros Team. Así mismo también entreno ahí en la Unison cuando no se me dan los tiempos con los laboratorios y ese tipo de cosas, que es Antonio Romero, ahí en la Unison también.
0: Que han salido muchos talentos de ahí, de Caballero, ¿no?
1: Sí, gracias a Dios, sí. De hecho, mañana pelean allá en Chicago, pelea Sergio Lloreme, que va por campeonato, y Sheila Moreno, que te van a pelear allá, los dos.
0: Oye, pues felicidades, porque acabas de obtener este campeonato y te convertiste ahora sí que en una boxeadora mexicana que conquistó el primer cinturón en el menor tiempo de... fueron segundos, a ver, en el sexto round.
1: Sí, casi se acababa el sexto round, sonaron las tablitas de que te marcan de que está...
0: ¡10 segundos!
1: Sí, y me fui sobre, sí.
0: Y la noqueaste, una rival muy fuerte.
1: Sí, la verdad sí, es una muchacha que tiene mucha experiencia. La verdad me ha tocado, pues, las 4 peleas que tengo son con muchachas que tienen más de 20 peleas o que están rozando las 20 peleas.
0: ¿Sí?
1: Sí.
0: Oye, la niña, ¿de qué parte era la niña?
1: Era de Mexicali.
0: De Mexicali.
1: Es de Mexicali.
0: Es de Mexicali, es una rival que te dio, ahora sí que batalla durante 6 rounds, y en el sexto sacaste todo, y a lo que haces te has convertido en una campeona. ¿Qué viene después de esta pelea? ¿Te estás preparando para defender el título?
1: Pues por ahora no me han dado fecha específica, no se ha hablado muy bien todavía.
0: Ajá.
1: Porque pues voy bajando, ¿no? Como quien dice, apenas va a cumplir la semana mañana.
0: Sí, sí.
1: Pero se supone que para lo que yo tengo entendido, para diciembre quizás mente, y sí, pero muy posible una defensa, y el año que viene, con el favor de Dios, un título mundial.
0: Amigos de La Mejor 98.5, si acabas de empezar la sintonía de La Mejor, estoy platicando con Fernanda Chatita Monje, que se convirtió en campeona internacional supermosca del CMB al noquear a los 59 segundos del sexto round a Nailea Niña Gil. Sanabria, una contienda donde obviamente ella se corona y Chatita levantaron su brazo, y ahorita ella nos platica, no nada más se dedica al boxeo, también está estudiando, y es una muchacha que está estudiando mecatrónica, me dijiste.
1: Sí, mecatrónica, en la Unison.
0: Así es, y le gusta el boxeo. Y se dedica al boxeo, pero también estudia, se está preparando. Y le digo, y aquí una compañera me dice, oigo, nada que ver. Pero pues estudia la caída de sus rivales. ¿Cómo le hay que darle el ángulo? Felicidades, la mera verdad. Quiero destacar, como lo decía al principio, cómo las mujeres se han inclinado por diferentes disciplinas. Y en el boxeo le dan dando la oportunidad a las mujeres a destacar en esta disciplina, en este deporte del boxeo. Y cada vez son más. Y no son rivales así muy fácil que digamos, ¿no? Tienen su dote, tienen su power. Y yo he visto peleas. A mí me gusta mucho el boxeo. Me gusta ver el boxeo. Veo las peleas los fines de semana. Y veo el femenil y digo, hombre, se pegan como hombre.
1: Sí, sí, pegan.
0: Sí, no, sí, sí. Oye, fue en este mes de febrero donde en tu segunda pelea del boxeo profesional, pues te convertiste en la campeona del FECONBOX, uh-huh, y en la boxeadora nacida aquí en México, que la verdad, vienen más peleas. Yo estoy seguro que vienen más peleas y quiero que le dejes un mensaje a todas aquellas chicas que a lo mejor lo hacen en el gimnasio porque van al gimnasio y dices, a ver, yo por ahí tengo una defensa personal a lo mejor, pero a lo mejor sí tienen adentro esa inclinación por ser profesional, ¿no?
1: Sí, sí, hay muchas, por ejemplo, en mi gimnasio hay un grupito de varias niñitas que al principio era como que
0: entrenaban. De juego, el
1: sí,
0: juego.
1: Sí, pero conforme fueron creciendo, se empezaron a tomar más en serio las cosas y así. Y de hecho, hace como una semana creo que regresaron dos compañeritas mías que a un festival olímpico nacional, que una quedó plata y otra quedó oro.
0: Oye, qué sí, bien.
1: Sí, sí, sí, van muy bien. Y la verdad se me hace muy bonito que pues que vayan, que se estén experimentando así las cosas, porque, o sea, como sea, ahorita es un poco más fácil porque ya hay renombre, ya hay más campeonas mujeres, ya más boxeadoras mujeres, ya suena más y ya es como que ya llama más la atención el hecho de ser mujer boxeando. Entonces ya es como que hay más apoyo, pues.
0: Así es.
1: Y antes era un poco más complicado. A mí me tocó sí, que sí, sí era medio complicado porque, pues, eres mujer, estás boxeando, o sea.
0: Bueno. Ah, bueno, pues ándale, súbete al ring y ahí vemos qué sucede. Pero sí, qué bueno que ahora ya se te presta más atención. Tienes el talento. Ojalá que llegues a mucho más triunfos, que sigas destacando, que te sigamos en las redes sociales. ¿Cómo te buscamos?
1: En Instagram como arroba Chatita Monje y en Facebook como Fernanda Monje, así nada más.
0: Ahí que te sigamos apoyando, sí, sí, y que la siguiente pelea sea todo un triunfo y que nosotros desde acá te estemos apoyando, que la verdad te deseamos lo mejor. Felicidades, eres muy valiente porque pues no cualquiera se sube al ring y le entra con todo. Felicidades a tus papás por ese apoyo que te están dando también. Y felicidades, ahora sí que a la gente de Caballero, a tus entrenadores, que ven en ti ese talento y que lo están cada vez perfeccionando más. Sí. ¿Cuál es tu power? ¿Qué tiro o qué golpe más que nada es tu clave cuando estás boxeando? Algunos es el gancho, otros es el, que la izquierda, que la derecha.
1: Pues digo yo que son dos, la derecha recta y el gancho al hígado. O sea, los ganchos bajan mucho, pero cuando los das bien, aunque no no queden, van perjudicando. Y hay un momento en el que ya son acumulativos y ya los ganchos de que el más mínimo, uy, ya duele.
0: Ahí es, dijiste.
1: Sí.
0: Oye, ¿te han medido tu punch en algún aparato?
1: No.
0: ¿No?
1: Sí, no.
0: ¿De las maquinitas que ponen en la Expo? De
1: no,
0: tiras el golpe.
1: No, no salgo.
0: No sale.
1: Está muy lejos.
0: Está muy lejos. Oye, la verdad, muchas felicidades. Gracias por visitarnos.
1: Muchas gracias.
0: Por la verdad, así empiezan los boxeadores. Vienen, van empezando. Y al rato ya lo ve uno, pero triunfando y con muchos cinturones. Y de repente dices, mira, yo ahí ya la entrevisté. Y yo creo que no va a ser una excepción que estamos haciendo esta entrevista aquí contigo. Que próximamente seguro seguiré viendo en la tele triunfos tuyos a lo mejor. Y ya lo tenemos en Sonora, andas allá en Estados Unidos. Y te deseamos lo mejor. que sigas estudiando, que se sigas preparando y que sigas poniendo el nombre en alto. ¿De qué colonia eres? ¿De qué Hermosillo?
1: Villa del Palmar.
0: Saludos a la gente de Villa del Palmar, que también los escucha mucho y que destaque, como dicen, que siga sonando la H, ¿no?
1: Sí, sí, sí. Porque la H no es muda.
0: Exactamente, mucho menos cuando da golpes. Felicidades, muchas gracias por visitarnos.
1: Muchas gracias aquí por el espacio.
0: ¿Algún mensaje para la gente?
1: Sigan sus sueños, sigan adelante, no se echen para atrás ni para agarrar vuelo. Cuídense mucho, Diosito me los bendiga.
0: Eso es todo, muchísimas gracias. Nosotros continuamos con más aquí en Las Bromas del Gonzo.
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0: Vamos con más aquí, la mejor, la promo del Gonzo. 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Continuamos con más.
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0: señoras y señores, un saludo para la maestra Esmeralda. ¡Maestra! ¡No va a ir a la fiesta privada, maestra! Bueno, es directora, por cierto. Ya ascendió, ya no le bajemos de nivel. ¡Es directora! Muy bien. ¿No va a ir, directora? Usted puede llegar tarde, no pasa nada. El evento es el jueves. Es más, reporte ahí a la dirección, al área administrativa, que tiene un desayuno en la secretaría. O sea, se desvela el jueves, llegue tarde, pues, y tenías un compromiso ahí en la secretaría, y ya. Te vas y te comes unos chilaquiles temprano, y luego ya te reportas a la dirección. No, seguro. Yo eso haría si fuera el director de un plantel y me gustaría ir a la fiesta privada de la mejor, que será este 15 de octubre en el Imperio Club. Y eso yo hubiera hecho. Voy y disfruto de la música de los hijos de Barrón, de La Grilla, veo un bailongo con el conjunto MK y con el grupo Carácter, me aviento unas buenas heladas con el grupo selectivo y el grupo clasificado. Y al día siguiente voy y me echo unos chilaquiles y me reporto como a las 11 de la mañana. Total, ya va a ser viernes. Para las 2 de la tarde, ya va. Despachamos a todos los chamacos y nos vemos el lunes. ¡Seguro! Ya le armé la agenda, directora. No voy a decir de qué plantel es, porque no va. ¡Ay, la directora se fue a la fiesta privada, la mejor! Por eso lo llegó temprano. Pero si yo fuera el director, yo eso haría. Vendría aquí a la radio por mis boletos o con los patrocinadores, que son Casa de Empeño La Mejor, Dinamo Motos, Geogás, Marisco Siete Mares, La Camaronera, Hotel Ibis, Distribuidor Vícola Castillo, Jesse Burger, Super RB, De Todo Un Pollo, Sucursal de la Juárez. ¿Dónde más quieres ir por boletos? ¡A la regaladora! Ya llegaría el Martín allá al camino al serie, a ver, ¿eh? Oye, ahora es el Rayo Martín, dice. Cuidado, loco, porque ese rayo, cuidado. No se ha mandado nada, Martín. Pero dijo que para allá iba. Allá, mira, ahí está. Ya está cargando el audio del muchacho. Voy a enlazarme con él. Pero, maestra, bueno, directora, hágale así como le estoy diciendo, hombre. Y ya. Dígale que tiene junta sindical. ¡Ey! Y very good fiesta. ¡Vamos a la regaladora! ¿Qué dice el Martín?
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2: Muy buenas tardes, Hermosillo. Muy, pero muy buenas tardes. Les saludamos ya en la regaladora vespertina de La Mejor 98.5. Con mucho gusto, Martín Villanes, en esta ocasión desde el Deportivo de la Colonia Nacameri. Nos vinimos para el poniente de la ciudad porque también era uno de los puntos que estaban solicitando. Andamos por rumbo de la Colonia Nacameri en el Deportivo que hay por acá, sobre lo que es Camino del Seri entre Olivares y Solidaridad. Aquí por el Camino del Seri te vas a encontrar la regaladora, a lo mejor para que te vengas, te pegues la calca, por supuesto, y vengas por tus boletos para la fiesta privada, porque ya faltan poquitos días. Ya es este próximo jueves 15 de octubre en el Imperium Club. Y mira, si tú quieres ir, aquí tenemos los boletos totalmente gratis. Déjate venir, aquí te vamos a esperar hasta las 6 de la tarde. Te recuerdo, estamos en el Deportivo de la Nacameri, sobre el Camino del Seri entre Olivares y Solidaridad. Hasta las 6 de la tarde, por aquí van de la regaladora. Aquí te esperamos con mucho gusto. Regresamos a cabina de La Mejor.
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